me necesitas. Estoy aquí contigo. No puedes verme. Sin embargo, soy la luz que te permite ver. No puedes oírme. Sin embargo, hablo a través de tu voz. No puedes sentirme. Sin embargo, soy el poder que trabaja en tus manos. Estoy trabajando en ti aunque desconozcas mis senderos. Estoy trabajando aunque no reconozcas mis obras. No soy una visión extraña. No soy un misterio. Solo en silencio absoluto, más allá del yo que aparenta ser, puedes conocerme. Y entonces solo como un sentimiento y como fe. Todavía estoy aquí contigo. Todavía te oigo. Todavía te contesto. Aunque me niegues, estoy contigo. En los momentos en que más solo crees encontrarte, yo estoy contigo. Aún en tus temores, estoy contigo. En tu dolor, estoy contigo. Estoy contigo cuando oras y cuando no oras. Estoy en ti, tú estás en mí. Solo en tu mente puedes sentirte separado de mí, pues solo en tu mente están las brumas de lo tuyo y lo mío. Sin embargo, tan solo con tu mente puedes conocerme y sentirme. Vacía tu corazón de temores ignorantes. Cuando quites el yo del medio, estoy contigo. De ti mismo no puedes hacer nada, pero yo todo lo puedo. Yo estoy en todo. Aunque no puedas ver bien, el bien está allí, pues yo estoy allí. Solo en mí el mundo tiene significado. Solo de mí toma el mundo forma. Solo por mí el mundo sigue adelante. Soy la ley en la cual descansa el movimiento de las estrellas y el crecimiento de toda célula viva. Soy el amor que es el cumplimiento de la ley. Soy seguridad, soy paz, soy unificación. Soy la ley por la cual vives. Soy el amor en el que puedes confiar. Soy tu seguridad, soy tu paz. Soy uno contigo. Yo soy. Aunque falles en encontrarme, yo nunca dejo de encontrarte. Aunque tu fe en mí es insegura, mi fe en ti nunca flaquea. Porque te conozco. Porque te amo. Mi bien amado. Estoy aquí.

ti, Señor. Yo entrego mi vida a ti, Señor. Oh, aleluya. Aleluya, Dios. Ríndele un aplauso, el fuerte.

0: Salmo del mes de septiembre, Salmos 82. Dios se levanta en la reunión de los dioses, en medio de los dioses juzga. ¿Hasta cuándo juzgaréis injustamente y haréis acepción de personas con los impíos? Defended al débil y al huérfano, haced justicia al afligido y al menesteroso, librad al afligido y al necesitado, libradlo de manos de los impíos. No saben, no entienden, andan en tinieblas, tiemblan todos los cimientos de la tierra. Yo dije, vosotros sois dioses, y todos vosotros hijos del Altísimo, pero como los hombres moriréis, y como cualquiera de los príncipes caeréis. Levántate, Dios, juzga la tierra, porque tú heredarás todas las naciones.
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nos comprometemos a luchar juntos por ti, Señor.

noche, padeciendo de una dolencia, padeciendo de una enfermedad, yo te invito a que te levantes en fe en el nombre de Jesús y declares que el Señor está en este lugar y Él está aquí para destruir toda

Hoy clamamos a ti. Tú eres el único que puedes abrir el mar en dos y dejarnos pasar a la tierra que fluye leche y miel. Oye nuestra oración hoy, Señor.

El Ministerio Internacional de Damas presenta una porción del libro Una vida con propósito, escrito por Rick Warren, para el día tercero, bajo el tema ¿Qué guía tu vida? En él encontraremos cinco circunstancias, razones o sentimientos que guían la vida. Número 1, la culpa. 2, la ira y el resentimiento. 3, el temor. 4, el materialismo. 5, la necesidad de ser aceptados. Día 3, ¿qué guía tu vida? Vi además que tanto el afán como el éxito en la vida despiertan envidias. Eclesiastés 4:4, Nueva Versión Internacional. Thomas Carlyle dijo, el hombre sin propósito es como un barco sin timón, un soplo, nada, nadie. Todos tenemos algo que guía nuestras vidas. Los diccionarios definen el verbo guiar como mover, conducir o empujar. Ya sea que conduzcas un automóvil, claves algo o golpees una pelota de golf, eres tú quien guía, empuja o mueve ese objeto en ese instante. ¿Qué es lo que guía tu vida? Quizás lo que te guía en estos momentos sea un problema, un plazo o una exigencia. Puede que seas guiado por un mal recuerdo, un temor constante o una costumbre involuntaria. Hay cientos de circunstancias, razones y sentimientos que guían tu vida. A continuación, te presento los cinco más comunes. A muchos los guía la culpa. Se pasan toda la vida huyendo de sus errores y ocultando su vergüenza. Quienes cargan con culpas son controlados por sus recuerdos. Permiten que su futuro sea controlado por su pasado. Sin darse cuenta, se castigan a sí mismos saboteando sus propios logros. Cuando Caín pecó, su culpa lo separó de la presencia de Dios y el Señor le dijo, «En el mundo serás un fugitivo errante». Eso describe hoy a la mayoría de la gente que va por la vida sin propósito alguno. Somos el resultado de nuestro pasado, pero no tenemos que ser prisioneros del mismo. El propósito de Dios no está sujeto a tu pasado. Él, que convirtió a un asesino llamado Moisés en un líder y a un cobarde llamado Gedeón en un héroe valiente, también puede hacer cosas increíbles con lo que te queda de vida. Dios es experto en proporcionarle un nuevo comienzo a la gente. La Biblia dice, «Feliz el hombre a quien sus culpas y pecados le han sido perdonados por completo». A muchos los guía la ira y el resentimiento. Se aferran a heridas que nunca logran superar. En vez de deshacerse del dolor por medio del perdón, lo mantienen una y otra vez en sus mentes. Los que viven motivados por el resentimiento se enclaustran e interiorizan su ira. Otros estallan y explotan ante los demás. Ambas reacciones son dañinas e inútiles. El resentimiento siempre te daña más a ti que a la persona con la que estás resentido. Mientras la persona que te ofendió quizás olvide la ofensa y siga su vida, tú continúas hirviendo de dolor, perpetuando el pasado. Escucha bien, los que te hicieron daño en el pasado no pueden seguir haciéndotelo a menos que te aferres al dolor por medio del resentimiento. Lo pasado, pasado está. Nada lo podrá cambiar. Te estás haciendo daño a ti mismo con tu amargura. Por tu propio bien, aprende de eso y libérate. La Biblia dice, entregarse a la amargura o a la pasión es una necedad que lleva a la muerte. A muchos los guía el temor. Sus temores pueden ser el resultado de una experiencia traumática, de falsas expectativas, de haber sido criados en un hogar de disciplina rígida o incluso de una predisposición genética.
Cualquiera que fuera la causa, las personas condicionadas por el temor pierden oportunidades porque temen aventurarse a emprender cosas. Van a lo seguro, evitando riesgos y tratando de mantener el status quo. El temor es un tipo de cárcel que tú mismo te impones, impidiéndote llegar a ser lo que Dios desea que seas. Debes reaccionar contra eso con las armas de la fe y el amor. La Biblia dice, la persona que ama no tiene miedo. Donde hay amor, no hay temor. Al contrario, el verdadero amor quita el miedo. Si alguien tiene miedo de que Dios lo castigue, es porque no ha aprendido a amar. A muchos los guía el materialismo. El deseo de adquirir se convierte en la meta principal de sus vidas. Este deseo de querer siempre más se basa en la idea equivocada de cuanto más tengas, serás más feliz, más importante y vivirás más seguro. Pero los tres conceptos son erróneos. Las posesiones solo proveen felicidad temporal. Como las cosas no cambian, tarde o temprano nos aburrimos de ellas, entonces queremos otras nuevas, más grandes y más modernas. No deja de ser un mito eso de que, mientras más tenga, más importante soy. Cuánto valemos como persona y cuánto valemos por lo que tenemos no es lo mismo. No se puede determinar cuánto vales por las cosas que posees. Y Dios dice que las cosas más valiosas en la vida no son los bienes que posees. El mito más común respecto al dinero es que cuanto más tengas, más seguro estarás. No es así. Se pueden perder las riquezas por muchas razones que están fuera de tu control. La verdadera seguridad se fundamenta solo en algo que no te pueden quitar: tu relación con Dios. Nada es más importante que conocer los propósitos de Dios para tu vida, y nada puede compensarte por no conocerlos. A muchos los guía la necesidad de ser aceptados. Permiten que las expectativas de sus padres, cónyuges, profesores o amistades controlen sus vidas. Muchos adultos siguen tratando de ganarse la aceptación de sus padres, a quienes es imposible agradar. A otros los guía la presión de los amigos, preocupándose siempre por el qué dirán. Tristemente, aquellos que siguen al mundo, por lo general, se pierden en él. Desconozco todas las claves para el éxito, pero tratar de agradar a todo el mundo es una de las claves para el fracaso. Ser influenciado por la opinión de los demás te garantiza perder los propósitos de Dios para tu vida. Jesús dijo, nadie puede servir a dos señores. Hay otras influencias que pueden guiar tu vida, pero todas terminan en un callejón sin salida. Por ejemplo, potencial sin poder usarlo, estrés innecesario y una vida vacía. Esta jornada de 40 días te enseñará a llevar una vida con propósito, una vida guiada, controlada y dirigida por los propósitos de Dios. Nada es más importante que conocer los propósitos de Dios para tu vida, y nada puede compensarte por no conocerlos, ni siquiera el éxito, la riqueza, la fama o los placeres. Sin un propósito, la vida es una marcha sin sentido, un movimiento sin dirección y sucesos sin motivos. La vida sin propósito es trivial, insignificante e inútil. Beneficios de una vida con propósito. Hay 5 grandes beneficios de vivir una vida con propósito. Conocer tu propósito le da sentido a tu vida. Fuimos creados para tener significado.
Por esa razón, los métodos que utiliza la gente para encontrarlo, como la astrología o los psíquicos, son absurdos. Cuando la vida tiene sentido, puedes soportar cualquier cosa. Cuando no la tiene, resulta insoportable. Un joven de 20 y tantos años escribió: siento que soy un fracaso porque intento llegar a ser algo, pero no sé qué es. Solo he aprendido a vivir resolviendo con lo necesario. Algún día, si descubro mi propósito, me sentiré como si comenzara a vivir. Sin Dios, la vida no tiene propósito. Y sin propósito, la vida no tiene sentido. La vida sin sentido no tiene significado ni esperanza. Muchos que no tenían esperanza lo expresaron así en la Biblia. Isaías se quejó diciendo: en vano he trabajado, he gastado mis fuerzas sin provecho alguno. Job dijo: mis días se acercan a su fin, sin esperanza, con la rapidez de una lanzadera de telar. Y también: tengo en poco mi vida, no quiero vivir para siempre. Déjenme en paz, que mi vida no tiene sentido. La tragedia más terrible no es morir, sino vivir sin propósito.

Las tierras de un hombre rico habían producido mucho. Y él pensaba diciendo, ¿qué haré? Porque no tengo dónde guardar mis frutos. Y dijo, esto haré. Derribaré mis alfolíes y los haré mayores. Y allí guardaré todos mis frutos y mis bienes. Y diré a mi alma, muchos bienes tienes, para muchos años. Descansa. Come. Bebe, diviértete. Pero le dijo Dios, necio, esta noche van a pedir tu alma. Y lo que tú has guardado, ¿de quién será? Así es el que hace para sí tesoro, pero rico no es para con Dios. Por tanto os digo, no os afanéis por vuestra vida, ¿qué comeréis? Ni por el cuerpo, ¿qué vestiréis? La vida es más que la comida, y el cuerpo más que el vestido. Considerad los cuervos, que no siembran ni siegan, que no tienen almacén ni alfolí, y Dios los alimenta. ¿Cuánto más valéis vosotros que las aves? ¿Y quién de vosotros podrá con afanarse añadir a su estatura un codo? Pues si no podéis hacer aún lo que es menos, ¿por qué os preocupáis por lo demás? Considerad los lirios, cómo crecen. No trabajan ni hilan, pero os digo que ni aun Salomón, con toda su gloria, se vistió como uno de ellos. Y si así viste Dios la hierba que hoy está en el campo y mañana es echada al horno, ¿cuánto más a vosotros, hombres de poca fe? No os preocupéis por lo que habéis de comer, ni por lo que habéis de beber, ni estéis en ansiosa inquietud. Porque todas estas cosas busca la gente del mundo, pero vuestro Padre sabe que necesitáis estas cosas. Mas buscad el reino de Dios. Y todo esto os será añadido. No temáis, pequeño rebaño, porque al Padre le ha complacido daros el reino. Vended lo que poseéis y dad limosna. Haceos bolsas que no se envejezcan, tesoro en los cielos que nunca se agote, donde el ladrón no llega ni polilla corrompe. Pues donde está vuestro tesoro, también estará vuestro corazón.

0: Mañana. Bueno, como dijimos, vamos a ver cómo se va a presentar este día lleno y cargado de bendición. ¿Quién será la persona que hoy nos acompaña? Esta es la representante de Ecuador, la representante de los jóvenes. Que todos sean bendecidos entonces. Y ya con mucho gusto vamos a hacer la llamadita y ya para, si ella nos está escuchando, que sepa que cuando nos conteste ya va a estar al aire. Así es que con alegría, con gozo, vamos a realizar la llamada. ¿Qué les parece? Tengan sus preguntas listas, que todo y en todo el nombre del Señor sea glorificado. Ya está sonando el teléfono. Veamos si contesta la joven.
1: Hola.
0: Buenos días.
1: Buenos días.
0: Un cariñoso saludo y las más ricas bendiciones. Pues ya, con mucho gusto, entonces presentamos a nuestra hermana Rebeca Farías. Creo que es así, ¿verdad? Si no, corrígeme, porque nos da mucha alegría tenerte con nosotros y conocer de ti, del trabajo que estás realizando, es una dicha poder compartir contigo en esta mañana y seas bienvenida al devocional Buenos Días, Jesús. Quiero que sepas, como ya habrás escuchado, que estás al aire. Saluda a la audiencia que con gusto te escucha. Bienvenida.
1: Gracias, muy buenos días, mucho gusto. Saludos a todos los que nos están escuchando y me siento muy feliz de estar aquí compartiendo con ustedes.
0: Gloria a Dios. Entonces, la primera pregunta, porque yo en particular no te conozco, probablemente hayan personas que te conozcan y sepan exactamente quién eres, otros no. Digamos porque esta es una programación internacional, no es local, digamos, el país de seguro que te conoce. Pero la primera pregunta que tengo para ti, ¿cómo conociste o llegaste a la iglesia? ¿Naciste aquí? Cuéntanos un poquito de tu persona, ¿qué edad cuando te bautizaste?
1: Muy bien, bueno, yo sí nací en la iglesia, es decir, mis padres ya estaban en la iglesia y desde pequeñita, desde que nací, estaba en el ambiente de la iglesia. Me bauticé a los 11 años y soy miembro de la Brigada de Luz, recibí a 3 días de cumplir 12 años, gracias a Dios.
0: Uy, niñita, ¿y te acuerdas tu mensaje?
1: Claro. Sí,
0: ¿Podrías
1: lo comparto.
0: compartirlo?
1: Claro, dice: Hija mía, eres una flor cultivada en el jardín de mi casa. Bienaventurada eres porque en tu tierna edad, al igual que María, has escogido la mejor parte. Me complazco en bendecirte porque me has buscado, evitando contaminarte con el mundo. Conserva siempre en tu corazón esta gloriosa manifestación de mi espíritu. Yo estaré contigo ante cualquier situación difícil. No olvides, yo soy el fuerte de Israel, el que sustenta a mis ungidos. Eres santificada, aleluya.
0: Gloria a Dios, gracias, hermoso, bello el mensaje. ¿Qué les parece a la audiencia? Bueno, qué dicha tenerte con nosotros en esta mañana. ¿Cuánto tiempo tienes tú siendo la líder, la viceministra en tu país?
1: Bueno, tengo 4 años, despuesito de la pandemia, como usted sabe, nos agarró a todos desprevenidos, tuve que asumir esta responsabilidad y realmente sí me gusta este ministerio.
0: En este ambiente. ¿Tú eres ecuatoriana?
1: Sí.
0: Ah, mira, qué bendición. Pues bueno, nos gozamos y qué dicha, ¿en qué ciudad estás tú ubicada?
1: En Guayaquil.
0: Ah, ok, Guayaquil, Ecuador. ¿Y cómo está la juventud por allá? Cuéntanos, Por ejemplo, en esta semana especial de la juventud, ¿cuáles son los proyectos que se están realizando en tu país o cómo están trabajando?
1: Este año, gracias a Dios, hemos tenido un recorrido juvenil donde hemos visitado todas las obras. Este recorrido o ruta juvenil se llama Avívanos. Llevamos animación. Gracias a Dios nos ha ido muy bien. Ya esta semana justamente estuvimos en Quito. Fue la antepenúltima parada de la ruta juvenil Avívanos. Falta el 31 al 3 de noviembre, hay una última parada que es a nivel nacional, es aquí en Guayaquil. Gracias a Dios, Dios ha sido bueno, he podido siempre palpar lo que están haciendo en cada lugar, llevar animación, que los líderes se sientan apoyados, me conozcan un poquito más y sepan quién soy realmente, para que no les dé vergüenza en algún momento pedir alguna ayuda. Siempre les hago saber que estoy con ellos. También he conocido cada lugar, cómo están trabajando. Hemos llevado o realizado actividades, charlas, juegos, y gracias a Dios ha habido un gran impacto. Esperamos que Dios siga obrando de manera positiva. También en cuanto a la Semana de la Juventud, estamos atentos a los retos diarios, a las charlas impartidas. Y justamente esta semana, este fin de semana hay cultos de espera acá. Entonces la mayoría de los hermanos, en especial los jóvenes, van a venir y aprovechar ese momento para agasajarlos con una comida, una convivencia y buscar un espacio para ella.
0: Gloria a Dios, qué lindo. Pues mira cuántas cosas hermosas, y algo que te iba a preguntar, ¿cuál es tu versículo favorito? Ya ves que el reto es que compartas tu versículo favorito. ¿Cuál es?
1: Tengo algunos, pero este es el que siempre me retumba todo mi ser. Es por la misericordia de Jehová que no somos consumidos, porque nunca decayeron sus misericordias. Grande es su fidelidad. Eso está en Lamentaciones 3:23.
0: Gloria a Dios, y verdaderamente qué versículo más interesante. Bueno, pues gracias a Dios porque estás en ese ambiente. Y otra pregunta sería, ¿cuál ha sido el reto más difícil desde que tú tienes este cargo que te ha costado mucho, y cuál ha sido el más satisfactorio que te ha quedado así, pero como anonadada, diciendo, ay Señor, qué bendición? Sé que en todas las áreas, en todo lo que haces, hay bendición, hay alegría, hay dichas. Pero ¿cuál ha sido el más difícil y cuál el más feliz?
1: Cuando uno recién empieza es todo nuevo, la gente no la conoce mucho, es como que borrón y cuenta nueva. Lo más difícil es poder ganarme la confianza de todos los jóvenes, porque esa es mi meta, que todos los jóvenes se sientan apoyados a nivel nacional, que sepan que no están solos. Una característica negativa, se podría decir, de los jóvenes de ahora es que son muy tímidos, al menos por acá, son demasiado tímidos, y ese para mí ha sido el reto más grande, que ellos puedan desenvolverse en la iglesia, puedan hasta para hablar entre ellos, son tímidos, no, algunos no se conocen, solo de mirada. Entonces, ese ha sido el reto más grande, que ellos puedan desenvolverse, que ellos puedan, antes no podían hacer una oración, pero ahora veo que ya pueden hacer una oración delante de los hermanos, que ahora ya dirigen, ya predican, es un logro realmente grande y eso me da mucha felicidad. Y ese ha sido mi reto más grande y seguimos trabajando en eso, pero he visto resultados positivos.
0: Gloria a Dios.
1: En cuanto a lo que más felicidad me ha dado es que puedo contar testimonios de que muchas veces me he sentido desesperada por los tal vez eventos que vamos a realizar. Dios mío, tú sabes toda la presión, tú sabes todo lo que estamos pasando. Hay veces que se ponen pensamientos de duda muchas veces, de repente. Y en el momento vienen muchos jóvenes visitas, Dios mío, tú harás la obra. Pero después de un tiempo veo que esa persona, ese joven que era visita, en el momento estaba en cero cuando vino al evento, tal vez no quería subir a los cultos, tal vez no quería participar, pero al tiempo he podido ver que Dios hace la obra y he dicho, valió la pena traer a ese joven, valió la pena que esté aquí. Dios obra de una manera extraordinaria porque ese joven que se lo veía tan indiferente, imagínese, escuchó tal vez una palabra que yo no me di cuenta y Dios hizo la obra al tiempo. Y ese joven, y ya muchos jóvenes han venido a la iglesia, muchos jóvenes han querido bautizarse, han tenido el deseo de buscar a Dios y realmente eso me sorprende porque uno hoy en día no puede ver tal vez hecha completa la obra, pero el tiempo de Dios es perfecto y dejemos que Él obra, porque Él es el que da el crecimiento.
0: Gracias a Dios, qué bendición. Bueno, ahora que dices que la juventud es bastante tímida, ¿puedes compartir con nosotros las estrategias que has usado para que ellos se sientan en confianza y en libertad de poder tener estar dispuestos a compartir una oración, una alabanza, hablar unas palabritas, no tener miedo, pasar al frente? ¿Cuáles son las estrategias que has usado para que se quite esa timidez y se sientan confiados y seguros?
1: Claro, la verdad que se ha usado distintas maneras. Uh-huh. Por ejemplo, a los que no oraban o no sabían cómo hacerlo, porque la mayoría de jóvenes son nuevos cuando han entrado. Uh-huh. Y lo que se le ha hecho es se le ha enseñado a orar y sobre todo siempre yo cuando hablo con ellos trato de darle consejo y lo que siempre le digo es ser seguros. Ser seguros que para Dios se le da lo mejor y comienzo a hablar con ellos. ¿Qué puede pasar si te equivocas? No pasa nada. Nadie se te va a reír y si se te ríen, ríete también. Entonces, otra de las estrategias que he hecho para que ellos puedan tener confianza en mí es conversar, allegarme a ellos. Muchas veces me ha pasado que ha habido casos que son tan tímidos, ermitaños, que no me responden a un hola, pero yo he insistido, me río con ellos, trato de hablarles, ¿no, mijito? Trato de como de entrar en esa hermandad, entrar en la fase juvenil, por decirlo así. Soy joven, pero ellos me ven como alguien mayor porque son más jóvenes. Pero trato de entenderles y entrar al mismo ambiente de ellos, tratar de ser empática y comprenderles en esa parte. Y gracias a Dios, antes que no era, algunos no era respondido el saludo, ahora hasta me hablan, se ríen y para mí eso es grande porque tiene mucho que ver en el avance de ellos cuando se sientan solos, necesiten un consejo, ellos sepan que yo estoy aquí para ayudarles.
0: Gloria a Dios. Creo que es una linda estrategia que tú, como dices, te pongas a su nivel y que ellos vean en ti la sinceridad, el deseo de ayudar, de colaborar con ellos, porque la confianza es algo bello y hermoso de lo que se debe cuidar y se debe mantener, especialmente en la mente joven, porque pues no tienen la experiencia, pero qué lindo es sentirse comprendidos. Así es que eso es una bendición. Y otra pregunta, ¿cómo cuánta juventud crees tú hay en tu país interesada en buscar de Dios hasta ahorita? Porque habrá muchos que ni siquiera te imaginas que andan necesitados de Dios. Y también, ¿cada cuánto hacen ustedes sus campañas, por decir, sus salidas a diferentes lugares llevando el mensaje?
1: Bueno, gracias a Dios que he ido a los distintos lugares, podemos ver que hay promesas. Me he quedado maravillada y así contando al azar 40 jóvenes que asisten regularmente a la iglesia, que se les da estudios bíblicos. Gracias a Dios tenemos un buen grupo de jóvenes que se les ve el interés.
0: Sí.
1: Y bueno, nosotros en este año, bueno, según el calendario que habíamos realizado con cada uno de los líderes juveniles, y tenemos también un evento nacional con carácter internacional, no sé si se escuchó, Rompiendo Cadenas, ese lo hacemos cada 2 años, pero en cada año tenemos, así no se haga Rompiendo Cadenas, cada año hacemos un evento nacional. También tratamos de visitar o estar allegados a las obras porque se apoya a distintas actividades. Uh-huh. Y los jóvenes que quieren también apoyan a las actividades a realizarse en los distintos lugares. Y se aprovecha para animar a los jóvenes, para visitarles y ayudarles.
0: Ok, ahora otra pregunta. ¿Crees tú que has cubierto todas las iglesitas? ¿O será que se ha quedado una iglesita por allá que nunca la han visitado, que no tienen mucha comunicación? ¿O crees tú que ya cubrieron todas las congregaciones donde haya un alma, un joven necesitado?
1: Gracias a Dios, sí. Procuré que en el calendario estén todas. Hubo dificultades, muchas veces se tenía una fecha, pero por A o B motivos se tenía que cambiar. En el país estamos pasando situaciones difíciles, pero nada nos puede impedir. Gracias a Dios hemos visitado. Esta es la antepenúltima parada de la ruta juvenil y ya solo falta la última, que es aquí en Guayaquil, que es a nivel nacional.
0: Gloria a Dios, qué bueno. Y como la líder de esa juventud, ¿cuántas personas tú crees que desde que tú eres la líder se han acercado más a Dios? Una idea, porque pues sí, habrán cosas que nunca te vas a dar cuenta que sucedió, pero que tú estás motivando y a veces no vas a tener la respuesta en el momento o no te diste cuenta que fue por lo que tú hiciste o dijiste, el mensaje que llevaste, que esa alma se animó. Y más que como son así calmaditos, como penositos a lo mejor, pero según tu conocimiento, lo que tú has podido captar, ¿tú crees que muchas almas se han allegado a Dios, especialmente juventud?
1: Vamos a decir que sí, sí. Gracias a Dios, la mayoría de los jovencitos son nuevos, iniciaron, hay algo que me da risa y todo el mundo se ha dado cuenta porque se supone que la juventud comienza desde los 12 a 35 años, entonces yo ando preguntando la edad, ¿cuántos años tiene? Y porque a veces los niñitos se los ve que no aparenten la edad, sí. Y ya 12, ya eres joven, ya, y me alegro porque un joven más. Sí. Y bueno, puedo decir que la mayoría de los jóvenes que están, algunos ya han nacido en la iglesia, han estado, gracias a Dios, guiados por sus padres, pero algunos sí han ido creciendo, gracias a Dios. Y eso es lo que se quiere, ¿no? Que haya más jóvenes que crezcan, que haya un grupo de jóvenes y que sepan los jóvenes que no están solos en la lucha, ¿no? Porque muchas veces los jóvenes se sienten solos. Al comienzo, ustedes saben, ¿no? Están en una etapa de crecimiento, necesitan mucha instrucción, son muy emocionales, y de esa manera, viendo a otros jóvenes que están luchando, no se van a sentir solos y saben que pueden entre ellos apoyarse y ayudarse.
0: Gloria a Dios. Qué bendición. Y bueno, nos da mucha alegría saber que estás trabajando, estás motivando a la juventud en las áreas que necesitan, y que nuestra oración será pidiendo que Dios los ayude para que abran su corazón y tengan la confianza de poder saber que tienen una líder que los comprende, que en el momento más difícil tú estás ahí para ellos. ¿Quieres tú mandarles un mensaje para que, no sabemos quiénes estén escuchando, si tú compartiste ese link de la radio para tu grupo juvenil y alguien esté escuchando, un mensaje que quieras mandarle a aquel que a lo mejor no se ha atrevido a acercarse a ti? ¿Qué le dirías para que tenga ese valor, esa seguridad y esa plena confianza, que te pueda ver como alguien que es que está dispuesta para extender la mano para él comprenderlo, cual sea, si es el más débil, si es el más hábil, el lo que sea, no, sin importar cual sea su necesidad o deseo? ¿Qué mensaje le mandarías para que toda la juventud se sienta tan plena, confiada y segura que hay alguien que se interesa en ellos?
1: Amén. Sí, compartí el link. Y bueno, para todos los jóvenes que me están escuchando, ellos saben que son importantes para mí. Realmente me gusta servir, me gusta el ministerio. Es algo que me mantiene motivada, viva, feliz realmente. Saber que tengo que trabajar es algo que me ayuda a seguir adelante. Muchas veces, cuando he estado en momentos difíciles, ellos han sido mi motivo, ¿no? Primeramente Dios, pero ellos con su alegría. Muchas veces se preocupan por mí: ¿qué te pasa, Becky? Me dicen Becky, ¿no? Entonces, gracias a ellos he seguido adelante, a sus palabras, a su cariño. Y son muy, muy importantes para mí. A todos los jóvenes que aún no se han allegado, conózcanme. Aquí estoy para apoyarles en todo momento. Siempre oro por ustedes, me preocupo realmente. Es un dolor cuando veo a algún joven desanimado, cuando veo a algún joven querer apartarse, dejar las cosas espirituales. Es un gran dolor realmente, y lo que enseguida se me pasa por la cabeza es orar por ese joven. Y no duden siempre mandarme un mensaje, llamarme. Aquí estoy para ustedes, para apoyarles, y realmente los quiero mucho.
0: Amén, gloria a Dios. Pues sí, que estás para apoyarles, para comprender su debilidad, o a lo mejor, o la situación que esté pasando, que cuenten con una amiga, ¿verdad? Que ahí estás, no solamente como la líder, sino como una hija de Dios, como una joven que ya ha crecido un poquito más, digamos, porque cuando hay una etapa de la juventud que es muy dura y difícil, especialmente cuando se es entre niño y joven. Pero qué lindo saber que tienen a alguien que los va a comprender, que no los va a señalar, sino que les va a extender su mano de compañerismo y decirle: aquí estoy para lo que necesites. Aunque quizás yo no haya pasado por ese trayecto, pero comprendo que no es fácil, y aquí está mi mano amiga. Porque pienso que eso es lo mejor, sentir que hay esa amistad, que no te vean como la líder, así como que qué pena, qué temor, porque imponerse de esa manera, pues no es tan beneficioso para el alma necesitada. Y qué lindo es que tú estés dispuesta a escuchar, a que cuenten contigo en todo momento. Tengo una pregunta más. Para este día, ¿tú sabes cuál es el reto que tiene el ministro internacional de la juventud para el día de hoy a nivel, digamos, mundial o internacional?
1: Sí, sí, sí lo tengo. Ya lo envié, de hecho. Es el siguiente: dile a alguien que conozcas, Dios te bendiga, Cristo te ama. Con una sencilla frase podrás cambiar el día de alguien. Puede ser en la escuela, en el bus, en el trabajo o en el supermercado.
0: Gloria a Dios. ¿Qué les parece? Y en horas de la noche, ¿qué tenemos? Dinos tú, ayúdanos a anunciar, porque yo creo que tú lo dirás mejor que yo, porque yo también no tengo, pero me gustaría que tú hagas saber a la juventud qué va a pasar esta noche.
1: En la noche tendremos un programa especial por la juventud de Panamá, una juventud muy activa, de admirar, ejemplar. Han sido también inspiración para mí, respaldados o liderados por la hermana Alexa Montenegro, una hermana muy, muy virtuosa. Tengo el gusto de conocerla y me da mucho gusto que estén al frente de esta actividad.
0: Amén. Pues bueno, gloria a Dios. Asimismo, estas actividades que son de mucha bendición para la juventud. Y bueno, la invitación es para todos, porque nos dijo el líder que todas las edades están invitadas a estas bendiciones, a disfrutar todos juntos. Bueno, algo que se nos esté pasando por alto y que tú quieras compartir con nosotros.
1: La verdad, que estén atentos a los retos. Ha habido los retos de diarios, ha habido mucho buen resultado, podría decirse. Uh-huh. Los jóvenes han sentido experiencias, me encantó la dinámica del versículo, y realmente no es solo un reto, sino que detrás de eso el Señor quiere darnos un mensaje, quiere llamarnos, quiere avivarnos, quiere alentarnos a saber que Él está presente, que no dudemos de Él, que Él está con nosotros, aunque el problema que estemos atravesando sea más grande. Recuerda que Dios es mucho más grande que ese problema. Entonces, no solo un reto, sino que el Señor quiere hacerte sentir su presencia y hacerte saber que no estás solo.
0: Gloria a Dios, cuánta bendición nos da. Entonces, dinos algo un poquito de ti. ¿Tú eres soltera?
1: Sí, soy soltera.
0: Oh, estás soltera. Bueno, pues cuánta bendición, Becky, poder compartir contigo. Deseamos que el Señor te siga usando para gloria de su nombre y que, bueno, los años que te quiera tener en esta posición, que cada día la experiencia que adquieres sea para bendecir a la juventud más tierna, más joven, y que seas ese instrumento en las manos de Dios para que el que sufre pueda...
2: Salmo del mes de septiembre, Salmos 82. Dios se levanta en la reunión de los dioses, en medio de los dioses juzga. ¿Hasta cuándo juzgaréis injustamente y haréis acepción de personas con los impíos? Defended al débil y al huérfano, haced justicia al afligido y al menesteroso, librad al afligido y al necesitado, libradlo de manos de los impíos. No saben, no entienden, andan en tinieblas, tiemblan todos los cimientos de la tierra. Yo dije, vosotros sois Dios, y todos vosotros hijos del Altísimo, pero como los hombres moriréis, y como cualquiera de los príncipes caeréis. Levántate, Dios, juzga la tierra, porque tú heredarás todas las naciones.
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4: Las tierras de un hombre rico habían producido mucho. Y él pensaba diciendo, ¿qué haré? Porque no tengo dónde guardar mis frutos. Y dijo, esto haré. Derribaré mis alfolíes y los haré mayores. Y allí guardaré todos mis frutos y mis bienes. Y diré a mi alma, muchos bienes tienes, para muchos años. Descansa. Come. Bebe. Diviértete. Pero le dijo Dios, necio, esta noche van a pedir tu alma. Y lo que tú has guardado, ¿de quién será? Así es el que hace para sí tesoro, pero rico no es para con Dios. Por tanto os digo, no os afanéis por vuestra vida, ¿qué comeréis? Ni por el cuerpo, ¿qué vestiréis? La vida es más que la comida, y el cuerpo más que el vestido. Considerad los cuervos, que no siembran ni siegan, que no tienen almacén ni alfolí, y Dios los alimenta. ¿Cuánto más valéis vosotros que las aves? ¿Y quién de vosotros podrá con afanarse añadir a su estatura un codo? Pues si no podéis hacer aún lo que es menos, ¿por qué os preocupáis por lo demás? Considerad los lirios, cómo crecen. No trabajan ni hilan, pero os digo que ni aun Salomón, con toda su gloria, se vistió como uno de ellos. Y si así viste Dios la hierba que hoy está en el campo y mañana es echada al horno, ¿cuánto más a vosotros, hombres de poca fe? No os preocupéis por lo que habéis de comer, ni por lo que habéis de beber, ni estéis en ansiosa inquietud. Porque todas estas cosas busca la gente del mundo, pero vuestro Padre sabe que necesitáis estas cosas. Mas buscad el reino de Dios. Y todo esto os será añadido. No temáis, pequeño rebaño, porque al Padre le ha complacido daros el reino. Vended lo que poseéis y dad limosna. Haceos bolsas que no se envejezcan, tesoro en los cielos que nunca se agote, donde el ladrón no llega ni polilla corrompe. Pues donde está vuestro tesoro, también estará vuestro corazón.

0: Salmo del mes de septiembre, Salmos 82. Dios se levanta en la reunión de los dioses, en medio de los dioses juzga. ¿Hasta cuándo juzgaréis injustamente y haréis acepción de personas con los impíos? Defended al débil y al huérfano, haced justicia al afligido y al menesteroso, librad al afligido y al necesitado, libradlo de manos de los impíos. No saben, no entienden, andan en tinieblas, tiemblan todos los cimientos de la tierra. Yo dije, vosotros sois dioses, y todos vosotros hijos del Altísimo, pero como los hombres moriréis, y como cualquiera de los príncipes caeréis. Levántate, Dios, juzga la tierra, porque tú heredarás todas las naciones.
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¿Quién estará tocando a mi puerta? A esta hora nadie despierto está. La otra vez faltaban 5 para las 12. Pero esta vez son las 3 de la mañana. Y a esta hora la gente, tú sabes que lo que vienen a traer son malas noticias. Aunque para mí ya es tarde ya, para el que está tocando la puerta no. Porque Jesús no se adelanta ni se atrasa. Tú sabes que Jesús siempre llega a tiempo.

declaro con mi boca, como dice tu palabra, Señor, no te dejaré y no te desampararé. Así que declaro que tú estás aquí, Señor. Estás conmigo, con mi familia.

0: eres la luz, oh, oh, oh.
1: ¡Alábale! Él es bueno, vamos, para siempre su misericordia. No se canse de alabarle.

0: Salmo del mes de septiembre, Salmos 82. Dios se levanta en la reunión de los dioses, en medio de los dioses juzga. ¿Hasta cuándo juzgaréis injustamente y haréis acepción de personas con los impíos? Defended al débil y al huérfano, haced justicia al afligido y al menesteroso, librad al afligido y al necesitado, libradlo de manos de los impíos. No saben, no entienden, andan en tinieblas, tiemblan todos los cimientos de la tierra. Yo dije, vosotros sois dioses, y todos vosotros hijos del Altísimo, pero como los hombres moriréis, y como cualquiera de los príncipes caeréis. Levántate, Dios, juzga la tierra, porque tú heredarás todas las naciones.
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Pues el primer sorprendido fui yo, gratamente sorprendido. Y agradezco a Dios con todo mi corazón esta preciosa oportunidad que me concede de compartir con mis hermanos su santa palabra. Espero que lo que hable sea edificante, porque lo hablaré en el nombre de Cristo Jesús, nuestro amado Salvador. Hace alrededor de un mes, después de haber tenido durante el fin de semana los hermanos de Piedras Negras, una pequeña congregación en la frontera mexicana del estado de Coahuila con Texas, el domingo, después del gozo de la reunión y compartir juntos, ya cayendo la noche, atardeciendo, una de las integrantes de la congregación y de la familia Estrella, para los que los conocen, la hermana Mayra y su hijo de 17 años, regresaban a casa. El muchacho conducía el vehículo y a pocas cuadras de la iglesia, del campamento, mientras ascendían, subían un puente, un pequeño puente, una camioneta, le decimos en México, una pickup truck, de esas grandotas con ruedas grandes, se impactó de frente con ellos. El chofer iba en estado inconveniente o ebrio y perdió el control y los impactó de frente, pero especialmente del lado del chofer, precisamente. El vehículo, por supuesto, fue pérdida total. Y de aquellos hierros retorcidos sacaron dos cuerpos maltrechos. Se creía que el muchacho estaba muerto. Fue el que recibió la peor parte. Y todavía respiraba. Los movieron al hospital. Y cuando lo examinaron rápidamente a ambos, pero especialmente al muchacho porque presentaba mayor gravedad, dijeron los doctores, para comenzar, le dijeron a los familiares que pensaban que no iba a pasar la noche con vida, o sea que no llegaría vivo al siguiente día, lo que presentaba el cuadro. Imagínense qué noticias, que 17 años, así, saliendo de una reunión de ungidos. Gracias a la misericordia de Dios y a la intervención providencial de nuestro poderoso Dios, sobrevivió la noche. Pero al amanecer las noticias no eran buenas, estaba en cuidados en intensivos, entubado. No podía respirar por sí solo, por supuesto, en estado de coma. Inclusive le indujeron el coma por lo grave que estaba para que no se moviera, porque además de la fractura en el cráneo, el cerebro totalmente inflamado, múltiples fracturas en el cuerpo y golpes fuertes internos, no se sabía cuánto daño habían recibido sus órganos vitales. Bueno, una situación, la madre, igualmente con muchas fracturas, pero gracias a Dios estable. Este jovencito, en todo este mes que ha pasado, no ha dejado de ser un testimonio de la gracia de Dios, de su poder y de su amor. Cada vez que los doctores dan un pronóstico adverso, para ellos real, es lo que están viendo, es lo que ellos pueden determinar de acuerdo a la auscultación que hacen, el Señor dice otra cosa.
y las oraciones, la unidad del pueblo de Dios, cadenas de oración, ayunos, esto ha sido tremendo. El muchacho está vivo aún y mejorando. La madre fue llevada a Monterrey, acaba de ser operada de 4 fracturas en la cadera, pero gracias a Dios ya está en casa de nuevo. Tuvo fracturas en el rostro, se pensaba que podía perder un ojo. El hueso aquí del pómulo fue fracturado, muchas cosas, pero gracias a Dios ni eso. Dios está moviéndose grandemente. El jovencito salió del coma inducido, le suspendieron los sedantes y llegaron los momentos esos terribles. Cuando el doctor dice las próximas 48 horas son determinantes, esto es crítico. Si después de quitarle los sedantes no reacciona, nos enfrentamos a posible muerte cerebral. Imagínense qué noticias, gracias a Dios. Faltando poco tiempo para cumplirse el plazo que daban los doctores, empezó a moverse el muchacho. Leves movimientos en las manos, en los pies. Esto ha sido algo maravilloso. Después, el despertar, qué tremendo. El recobrar conciencia, el conocer a su familia, el conmoverse al ver algunos de su familia, todas son buenas señales, excelentes señales. Y hoy mismo resultó exitosa una operación de la tráquea, porque por los problemas neurológicos es cuestión del cerebro, y el cerebro es el que manda todas las señales y te dice si respiras o no. Increíble. Tenía problemas de respiración por sí solo, le quitaron, lo suspendieron de estar entubado y no pudo sostenerse mucho tiempo. Entonces ahora después esta operación es para ayudarlo a respirar por sí solo, y gracias a Dios la operación fue exitosa. No sabe la familia cómo quedará efectivamente en su capacidad cerebral, si quedará como un niño de pocos años con ese tipo de capacidades restringidas, o si recuperará todo su conocimiento, los recuerdos. No se sabe nada. Ha sido un proceso tremendo, pero está vivo, bendito sea Dios, y está evolucionando, y nosotros apuntamos hacia la victoria total, hacia la recuperación total, porque creemos en un Dios fuerte y poderoso, que si ya lo libró prácticamente del hoyo, de la muerte segura, es que tiene planes con él. Bendito sea Dios. ¿Cuántos glorifican a ese Dios grande, poderoso, que se manifiesta, que sana, que libera? Pero el mensaje precisamente tiene que ver con todas las preguntas y los cuestionamientos que suben a la mente del hombre cuando pasa este tipo de procesos. Después de una reunión de ungidos, gente que está buscando a Dios, la madre hace poco fue restaurada en su búsqueda de Dios, y después de ese ambiente y de todo eso sucede un accidente así. Un chofer ebrio provoca esta situación y le pasa a gente que está buscando a Dios. Y decimos, ¿cómo? ¿Por qué? Porque nosotros no entendemos casi nada. Pero precisamente a mí me ha ayudado mucho esta frase y la quiero compartir con ustedes, y podemos usarla como título de este mensaje. Y es la siguiente frase: porque aún estamos aquí. ¿Por qué le pasan esas cosas a los siervos de Dios? ¿Por qué sufre la gente buena?
¿Por qué grandes siervos de Dios han tenido que pasar terribles procesos? ¿Por qué? El por qué, ¿verdad? De lo que le sucede a gente buena. ¿Saben por qué? Porque aún estamos aquí. Y mientras estemos, dijo el apóstol Pablo, en este tabernáculo, peligramos. Y son cosas que suceden y sucederán mientras estemos aquí. Mientras vivamos en este mundo que ha sido deteriorado, que ha sido totalmente destruido, este mundo que cambió a raíz de la entrada del pecado, así son las cosas en este mundo. Ese es el tipo de problemas que tendremos que enfrentar. Claro que la gran diferencia es que aunque nosotros tengamos que sufrir como hijos de Dios aún todas esas cosas, accidentes, enfermedades, situaciones, la gran diferencia es que el Señor está con nosotros. Y el testimonio que les acabo de contar es lo que hace la diferencia. Cómo Dios, después de un golpe tan severo y tan terrible, muestra su poder. Él aprovecha las situaciones que son normales en este mundo y en este contexto de cosas. El Señor actúa, aprovecha, nos muestra su gloria. Los milagros suceden precisamente por los reveses de la vida y por los golpes. Eso da espacio a que se manifieste siempre el poder y la gloria de Dios. Pero suceden las cosas terribles, aún a nosotros, porque aún estamos aquí. Hay ciertas personas en la iglesia, y tristemente he oído decir a algunos, me voy de esta congregación, me voy de esta iglesia, porque está llena de defectos y de gente hipócrita. Y en parte debe tener razón de que haya esos problemas en cualquier iglesia y en cualquier congregación. Pero recordaba yo las palabras del apóstol Pablo precisamente cuando enumeraba en aquella famosa lista sus sufrimientos y menciona los azotes, las persecuciones, y entre todas las cosas habla de los falsos hermanos. Desde entonces, desde la iglesia primitiva, la hermosa, la que citamos como ejemplo, nos menciona cómo sufrió por los falsos hermanos. Entonces, que nada de esto nos confunda, que nada de esto nos aleje de nuestra meta, que nada de esto nos desenfoque del ideal, amén. Que sigamos adelante, y si encontramos defectos y problemas en los que nos rodean, sepamos la razón, porque aún estamos aquí. No estamos en el cielo, estamos en la tierra. No hay perfección aquí, ni felicidad total y completa. Todavía estamos aquí. De ahí que ansiemos tanto el cielo. De ahí que nazca la necesidad de buscarle y de salvarnos. Tristemente, cuanto menos problemas tenemos, podemos perder esas ansias de cielo. Las famosas sociedades más avanzadas y algunos países muy adelantados, precisamente que tienen mayor bienestar social, mejor distribución de la riqueza y muchos beneficios, son las más alejadas de Dios. Porque así es el hombre, cuanto menos sufre, menos siente la necesidad de algo mejor que esto. Y es algo que
que nos debe hacer pensar. El dolor, el sufrimiento es un acicate, ¿verdad? Que nos despierta y que nos dice, busca a Dios para que llegues a vivir en aquel mundo diferente, aquel mundo mejor. ¡Qué promesa! Dice el Señor, no los voy a dejar solos, no tengan miedo, me voy, sí, pero voy a preparar lugar para vosotros. Moradas para vosotros, qué promesa, qué dulzura, esa es nuestra esperanza. Esto no es todo, lo dijimos en la oración al principio, si en esta vida esperáramos, dijo Pablo, los más miserables seríamos, esperamos algo mejor, un mundo mejor, un mundo precioso donde estemos disfrutando constantemente la presencia de Dios. Y eso es algo que nos debe motivar y que nos debe hacer el sufrimiento de este tiempo más llevadero y que debamos comprender un poquito más los problemas de los que nos rodean, sus situaciones, sus reacciones, sus provocaciones. Nos duele la traición, ¿sí? Nos duele cuando nos falla un amigo, cuando nos falla nuestro cónyuge, nos falla que un familiar querido nos traicione o nos quede mal. Nos duelen tantas cosas, no esperamos de ciertas personas, pero esto es parte de este mundo, de este orden de cosas. Aún estamos aquí, eso es lo que nos dice. Aún estamos aquí, nadie es perfecto. Buscamos la perfección, pero el único, bueno, santo y perfecto es Dios y su Hijo Jesucristo, y queremos llegar a vivir en ese mundo. Bendito sea el nombre del Señor. Entonces, que nada te escandalice, que nada te debilite y sobre todo que nada te haga fallarle a Dios. Que nada te haga dejar al Señor, dejar su senda, dejar su camino. Lo demás comienza a comprenderlo. Sucede porque aún estamos aquí. Nunca entenderemos la enfermedad ni la muerte. No fuimos hechos para morir, ¿lo recuerdan? Pero es parte de esta vida. Me golpeó duro el diagnóstico de cáncer de mi hermano y amigo Gamaliel Solís Sr., por quien estoy orando intensamente, y la hermana Julia de Austin, joven, también la acabo de ver en Monterrey, fue para que le hiciéramos la sanidad divina. Diagnóstico de cáncer. Qué duro, cómo golpea eso, cómo a la gente que queremos, a la gente que conocemos. Y a veces nos preguntamos, ¿verdad? ¿Por qué, Señor? ¿Por qué? Pero yo lo he entendido cada vez más. Es que aún estamos aquí. Aún estamos aquí, es parte de este mundo y de nuestro cuerpo y cómo reacciona y de la contaminación general que hay en este mundo, en todas las cosas, espiritual y física y materialmente. Esto está llamado a eso, a ir degenerando, deteriorándose. Esto no va para mejor, esto va a empeorar la salud de la gente, las reacciones, lo que comemos, todo apunta a ese fin. Pero doy gracias a Dios por los milagros, por la fe que hay en su iglesia, amén, que está por encima de todo lo que está sucediendo. Pero si alguien a quien tú amas, si alguien a quien tú admiras enferma, una enfermedad dura, difícil, no reniegues, no te rebeles contra Dios,
Recuerda que eso sucede porque aún estamos aquí. Pero llegaremos, si somos fieles, a ese lugar donde no habrá enfermedad. Amén. No habrá accidentes. No habrá diagnósticos de cáncer y otras enfermedades duras y terribles. No habrá sufrimiento, no habrá dolor, no habrá ni siquiera lágrimas, gloria a Dios, porque allí todo será paz y gozo por el Espíritu Santo, allí, pero aquí, no, no podemos prescindir de todos esos problemas, son parte de, pero glorifica a Dios, porque aún estando aquí has conocido a Cristo. Y decía el apóstol Pablo, no sufran ustedes como los que no tienen esperanza. Porque cuando el humano sin Dios se enfrenta a la muerte o a la enfermedad, reacciona terriblemente. Pero los que tenemos el conocimiento de Cristo y su palabra y la dulce esperanza de estar con Él, reaccionamos de una manera diferente. Y logramos tener aún en medio de la tormenta paz. Como dice el himno, paz en medio de la tormenta. Bendito sea el nombre. ¿Cuántos glorifican al Señor por esta verdad tan preciosa? Que este mensaje sea consolador, sea de esperanza, de aliento. Que nadie se deje engañar por el enemigo que usa todos estos elementos adversos para querer debilitar tu fe. Para arrancarte el gozo, la felicidad, la estabilidad que hay en Cristo. Este programa ha sido hermoso y todo gira alrededor de su presencia. Si su presencia está contigo, enfrentarás lo que sea de la mejor manera para gloria de su nombre. Definitivamente, ya cerrando, quiero compartir con ustedes ese pensamiento precioso. Que dice, Señor, tú nos creaste, tú nos hiciste, y nuestro corazón estará inquieto hasta que descanse en ti. Eso es. La paz total no la encontrarás aquí, porque fuimos creados para Él y para estar con Él. Nuestro corazón estará inquieto y tranquilo hasta que repose en Él. Gloria a Dios, con esa esperanza, luchemos con esa esperanza, trabajemos con ese enfoque, avancemos en el nombre del Señor y que nada ni nadie nos detenga en nuestro avanzar hacia la meta, en el nombre del Señor. Lo demás lo iremos despejando. Cada prueba la saltaremos en el nombre del Señor. Cada obstáculo lo venceremos en el nombre del Señor. Todo lo lograremos, como dice su palabra. Todo lo puedo en Cristo que me fortalece. Esa es la clave. Ya no más. Ya no más frustración. Y es que yo no entiendo. Es que yo no comprendo cómo pasa esto y por qué. Y cómo es posible que... ¡Sí es posible! Porque aún estamos aquí. Es posible que suceda todo eso. Es posible que no entiendas un montón de cosas. Es posible que la bruma no te deje ver. Claro que sí. Pero pronto, hermanos, pronto podremos ver al Señor cara a cara. Si nos mantenemos en fidelidad. No entenderás muchas cosas, le dijo el Señor a Pedro. Lo que no entiendes ahora, lo entenderás después. Está restringido el conocimiento total de las cosas. Dijo Pablo, ahora vemos como por espejo en oscuridad. Miren qué terrible visión, como que sí se ve, pero no se distingue, como que sí nos... No se puede, no exijas, no pidas más, no te deprimas, no te encierres, no te desesperes. Que el Señor aclarará todas las cosas a los que esperen en Él.
a los que se traben de su mano, a los que descansen en Él. Todas tus cargas, todas tus angustias, todos tus cuestionamientos, todas tus inquietudes, ponlas en las manos del Señor. Tú no entiendes muchas cosas y sucederán peores cosas, pero recuerda el porqué. Porque aún estamos aquí, pero pronto, con la ayuda del Señor, si somos fieles, estaremos en el reino de los cielos, donde será paz, gozo, bendición, vida, alegría, y esa promesa es fiel y verdadera. Que Dios les bendiga y reciba la gloria.

No se canse de alabarle.

0: Salmo del mes de septiembre, Salmos 82. Dios se levanta en la reunión de los dioses, en medio de los dioses juzga. ¿Hasta cuándo juzgaréis injustamente y haréis acepción de personas con los impíos? Defended al débil y al huérfano, haced justicia al afligido y al menesteroso, librad al afligido y al necesitado, libradlo de manos de los impíos. No saben, no entienden, andan en tinieblas, tiemblan todos los cimientos de la tierra. Yo dije, vosotros sois dioses, y todos vosotros, hijos del Altísimo, pero como los hombres moriréis, y como cualquiera de los príncipes caeréis. Levántate, Dios, juzga la tierra, porque tú heredarás todas las naciones.
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0: ¿Eres tú aquel que había de venir o esperaremos a otro?
1: Id y haced saber a Juan las cosas que oís y veis. Los ciegos ven. Los cojos andan. Los leprosos son limpiados y los sordos oyen. Los muertos son resucitados. Y a los pobres es anunciado el Evangelio. Y bienaventurado es el que no halle tropiezo en mí. ¿Qué salisteis a ver al desierto? ¿Una caña sacudida por el viento? ¿O qué salisteis a ver? ¿A un hombre cubierto de delicados vestidos? Los que llevan vestidos delicados están en las casas de los reyes. ¿Pero qué salisteis a ver? ¿A un profeta? También os digo, y más que profeta. Porque Juan es de quien está escrito: He aquí yo envío mi mensajero delante de tu faz, quien preparará tu camino delante de ti. De cierto os digo que entre los que nacen de mujer no se ha levantado otro mayor que Juan el Bautista. Pero el más pequeño en el reino de los cielos, mayor es que él. Desde los días de Juan el Bautista, el reino de los cielos sufre violencia, y los violentos lo arrebatan, porque todos los profetas y la ley profetizaron de Juan. Y si queréis recibirlo, él es aquel Elías que había de venir. El que tiene oídos para oír, oiga. Pero, ¿a qué compararé esta generación? Es semejante a los muchachos que se sientan en la plaza y dan voces a sus amigos y dicen: Tocamos la flauta y no bailasteis. Entonamos canciones de duelo y no lamentasteis. Porque vino Juan que no comía ni bebía y dicen: Demonio tiene. Vino el Hijo del Hombre que come y bebe y dicen: He aquí un hombre comilón y bebedor de vino. Amigo de publicanos y de pecadores. Pero la sabiduría es justificada por sus hijos. ¡Ay de ti, Corazín! ¡Ay de ti, Betsaida! Porque si en Tiro y en Sidón se hubieran hecho los milagros hechos en vosotras, ya hace tiempo que se habrían arrepentido en cilicio y en ceniza. En el día del juicio será más tolerable el castigo para Tiro y para Sidón que para vosotras. Y tú, Capernaum, que eres levantada hasta el cielo, hasta el Hades serás abatida. Porque si en ti se hubieran hecho las maravillas que se han hecho en Sodoma, habría permanecido hasta hoy. En el día del juicio será más tolerable el castigo para la tierra de Sodoma que para ti.

Te alabo, Padre. Dios del cielo y de la tierra, ¿por qué has escondido estas cosas de los sabios y las has revelado a los niños? Sí, Padre, porque así fue agradable a tus ojos. Todas las cosas me son entregadas por mi Padre. Y nadie conoce al Hijo sino el Padre. Ni nadie conoce al Padre sino el Hijo. Y aquel a quien el Hijo se lo quiera revelar. Venid a mí, todos los que estáis trabajados y cargados, y yo os haré descansar. Llevad mi yugo sobre vosotros y aprended de mí, que soy manso y humilde de corazón. Y hallaréis descanso para vuestras almas, porque mi yugo es fácil y ligera mi carga.

0: Con ustedes, Luis Palau.
1: Oremos a Dios. Padre Santo, te pedimos en el nombre del Señor Jesucristo que oigas nuestra oración como has prometido. Señor, tú dices en Jeremías, buscad la paz y la prosperidad de la ciudad donde yo os he enviado. Orad por la ciudad, porque si ella prospera, vosotros también prosperaréis. Señor Jesús, te pedimos que perdones nuestros pecados. Señor, te pedimos que tu Espíritu Santo se mueva en cada hogar, en cada conciencia, en cada corazón, en cada espíritu, para que haya paz de parte tuya. Te damos gracias, Padre, que tú conoces nuestra condición. Te acuerdas de que somos polvo, de que el polvo fuimos tomado y al polvo volveremos. Pero te damos gracias que por la muerte y resurrección de tu Hijo, nosotros también resucitaremos. Y que lo que se hizo polvo va a resucitar con un cuerpo nuevo, los que somos de Jesucristo. Te pedimos, Señor, que traigas paz, prosperidad, bendición. No solo es sobre los Estados Unidos y Canadá, sobre México y toda la América Latina, sobre todo el mundo. Oye nuestra oración, Señor Jesús. Honra tu nombre en medio del temor, de la crisis y del peligro. Y te pedimos que nos ayudes a proclamar tus buenas noticias de que Cristo vive, que Él es poderoso y que tú eres un juez justo. En tus manos, Señor, encomendamos estas naciones y nuestro mundo, sobre todo nuestros hijos y nietos, que ellos todos te conozcan y que vivan para tu gloria. Hónrate, oh Señor, en medio de la hecatombe, en el nombre del Señor Jesús. Amén.

Una vez, iba un hombre en su auto por una larga y muy solitaria carretera, cuando de pronto su auto comenzó a detenerse hasta quedar estático. El hombre bajó, lo revisó, trató de averiguar qué era lo que tenía. Pensaba que pronto podría encontrar el desperfecto que tenía su auto, pues hacía muchos años que lo conducía. Sin embargo, después de mucho rato se dio cuenta de que no encontraba la falla del motor. En ese momento apareció otro auto,

del cual bajó un señor a ofrecerle ayuda. El dueño del primer auto dijo: «Mira, este es mi auto de toda la vida. Lo conozco como la palma de mi mano. No creo que tú, sin ser el dueño, puedas o sepas hacer algo». El otro hombre insistió con una cierta sonrisa, hasta que finalmente el primer hombre dijo: «Está bien, haz el intento, pero no creo que puedas, pues este es mi auto». El segundo hombre echó manos a la obra y en pocos minutos encontró el daño que tenía el auto y lo pudo arrancar. El primer hombre quedó atónito y preguntó: «¿Cómo pudiste arreglar el fallo si es mi auto?». El segundo hombre contestó: «Verás, mi nombre es Felix Walker. Yo inventé el motor rotativo que usa tu auto». ¿Cuántas veces decimos: «Esta es mi vida, este es mi destino, esta es mi casa, déjenme a mí, solo yo puedo resolver el problema»? Al enfrentarnos a los problemas y a los días difíciles, creemos que nadie nos podrá ayudar, pues esta es mi vida. Pero te voy a hacer algunas preguntas. ¿Quién hizo la vida? ¿Quién hizo el tiempo? ¿Quién creó la familia? Solo aquel que es el autor de la vida y el amor puede ayudarte cuando te quedes tirado en la carretera de la vida. 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

Oh, su presencia está en este lugar. Iglesia, el Maestro está aquí. Iglesia, el Maestro está ahí. Si tú tan solo lo pudieras ver, Él está a tu lado en este instante. Sus brazos se extienden a ti, su mirada fija en ti. Y en esta noche te dice: hijo mío, aquí estoy. Hoy Él te dice: hijo mío, yo soy el que estoy contigo. Yo soy el que te levantaré una vez más.

0: Salmo del mes de septiembre, Salmos 82. Dios se levanta en la reunión de los dioses, en medio de los dioses juzga. ¿Hasta cuándo juzgaréis injustamente y haréis acepción de personas con los impíos? Defended al débil y al huérfano, haced justicia al afligido y al menesteroso, librad al afligido y al necesitado, libradlo de manos de los impíos. No saben, no entienden, andan en tinieblas, tiemblan todos los cimientos de la tierra. Yo dije, vosotros sois Dios, y todos vosotros, hijos del Altísimo, pero como los hombres moriréis, y como cualquiera de los príncipes caeréis. Levántate, Dios, juzga la tierra, porque tú heredarás todas las naciones.
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Una familia unida nunca será destruida. Vivimos en tiempos finales y es necesario que la familia se alimente espiritualmente a través del maná celestial, que es la palabra de Dios. Así tendrá comunión íntima con su Padre Celestial para vencer todas las pruebas de la vida diaria. Establezca el altar familiar. No permita que los afanes diarios le impidan gozar de estos maravillosos momentos con nuestro Dios. Por el contrario, edifique una muralla espiritual que proteja a su familia de los dardos del mal.

El ayuno es entrega, es rendir nuestros deseos a Dios. El ayuno crea humildad. Mas yo, cuando ellos se enfermaron, me vestí de saco, afligí con ayuno mi alma. Salmos 35:13. El ayuno trae respuestas. Y los hombres de Nínive creyeron a Dios, y pregonaron ayuno, y vistiéronse de sacos desde el mayor de ellos hasta el menor de ellos. Jonás 3:5. Ayunamos pues, y pedimos a nuestro Dios sobre esto, y Él nos fue propicio. Esdras 8:23. El ayuno trae sanidad y liberación, mas este linaje no sale sino por oración y ayuno. Mateo 17:21. Repetimos las palabras de Dios a través del profeta Joel. Pregonad ayuno, llamad a congregación, congregad los ancianos y todos los moradores de la tierra en la casa de Jehová, vuestro Dios, y clamad a Jehová. Cosas grandes suceden cuando el pueblo se une y demanda el socorro divino en oración y ayuno.

buscando afanosamente en mi cofrecito, donde guardo riqueza espiritual, encontré para ustedes, mis oyentes, una perla de mi tesoro. Soy Judith Stone y hoy es septiembre 6 del 2026. El título de la perla de hoy es Yo creo. En muchas ocasiones, cuando la negra duda me cubre con su manto tan oscuro y pesado y quiere que yo pierda mi vista espiritual, yo creo. Cuando el dolor me abate y surge la inquietud y trata de asfixiarme con su pesado puño y me estruja hasta el alma, yo creo. Cuando en las largas noches el sueño huye de mí y en su lugar la soledad me hiere con su frío brutal, yo creo. Cuando otros se apartan y niegan a Jesús y olvidan los milagros recibidos, rechazando su amor, yo creo. Creo en el Señor y sé que por su muerte yo tengo nueva vida. Sé que aunque sufra mucho y todos me abandonen, Él siempre está a mi lado. Además, me promete que allá en la tierra nueva será todo diferente. Ya no habrán más tristezas, ni dolores, ni llantos. No tendré que angustiarme porque nadie me entienda, ni estaré preocupada por sus almas que amo, pues allá no tendremos memoria del pasado y viviré alabando al Señor continuamente. Yo te siento, Señor, por eso creo. Cada vez que te alabo, te me muestras y tu santa presencia me alienta y también me sostiene. La experiencia vivida desde que te conozco, yo no puedo negarla y lamento en el alma con tristeza profunda por los que te han dejado, olvidando tu gracia, tus manifestaciones, tus milagros, tu amor, y te han dado la espalda regresando al pecado, sin medir consecuencias y sin ver tu dolor. Hasta niegan lo dulce de sentir tu presencia, prefiriendo la senda que conduce a la muerte, olvidando que eres el camino, la vida y también la verdad. Pero yo, mi Señor, yo no puedo negarte. En la lucha más recia y en el dolor profundo, tus brazos me sostienen y me dan fortaleza, y puedo con confianza decir con voz serena, yo creo, y sé que es la verdad más cierta y más hermosa, que entregaste tu vida para que yo tuviera la esperanza más dulce, la alegría más grande de vivir para siempre en la patria del alma. Es por esto, Señor, que hoy repito segura, yo creo. Pensamiento, mi creencia es Jesús el Nazareno, mi eterno Salvador. Amén.

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Muy buenos días, gloria a Dios, estimada familia radial, todos los que ya están en sintonía desde tempranito. Bueno, aquí estamos levantados desde tempranito también, pero estábamos en una actividad ahí poniéndole un poquito de agua a la yarda, al césped, porque los calores, como decimos, están a pedir del día. Temperaturas 100 grados, arriba de los 100, ayer tuvimos 104, 105, y bueno. Creo que el pronóstico es 100 grados, pero está caliente. Así es que nos gozamos de cualquier manera, porque gracias a Dios, su bendición, la salud que nos provee, el alimento que necesitamos, el trabajo que precisamos, Dios siempre nos lo ha provisto. Y agradecemos en su infinita misericordia. Y también darnos la luz de un nuevo amanecer. Es un motivo muy grande de agradecer a Dios, porque amanecemos. Porque nos gozamos con nuestra familia, con todos ustedes los que ya están en conexión en la radio. Pues muchos no amanecen. Y eso es muy lamentable, pues el mundo está de todo lo que le quieran pedir. El mundo tiene menos bondad, menos comprensión. Y aunque lo hay en escasos puntos del planeta, la mayoría, pues está basado solamente en cosas nuevas, en cosas agradables a los ojos, en cosas que van a perecer. Ayer precisamente estaba yo viendo un video y veía que ya, como todos saben, hay carros eléctricos completamente. El Tesla es un carro que completamente es eléctrico y puede ser eléctrico, también es de gas, pero acaban de estrenar, o el mismo dueño de esa compañía, carros robotizados. Ahora sí, que no tienen ni volante ni pedales. ¿Qué les parece, mis hermanos? Creo que lo exhibieron en Austin, Texas, como apertura de lo que será la nueva generación de carros que no traen chofer. Solamente se guían con computadora. Usted lo puede programar. Hay un mapa. Agarra el mapa de la ciudad. Lo conoce. Lo programa a las luces. O sea, todo, todo. El carro lo va a hacer solito. Son cosas que al mismo tiempo un adelanto. Son cosas que son señales de lo que se predijo ya hace mucho tiempo. Se profetizó que cosas grandes se verían. Adelantos, la ciencia avanzaría. Bueno, es un sinfín de cosas y todas las noticias no son alentadoras. Muchas sí, otras no, pero nosotros nos gozamos porque Dios está con nosotros. Nuestro refugio es el Dios de Jacob. Y me da mucho gusto en esta mañana, dando gracias a Dios, después de saber que aquí está ya con nosotros Migdalia Ayala, que nos dice buenos días Jesús, Miki, Juan, Merva y gran familia de la radio, domingo y presente. Limni también, gloria a Dios, muy buenos días, bendiciones. Hermanita Limni Silverio, presente como siempre. Carol Pacheco, muy buenos días. María Wilson nos dice buenos días hermanos Miki, Juan y todas las hermandad, bendiciones. Jessica Ostaiza nos dice buenos días, hermana Rosita, hermano Juan, hermana Merval y a toda la hermandad radial. Bendiciones para todos en sintonía. Amén. Continuamos con Mirla Arroyero, nuestra colaboradora. Buenos días, hermanos Juan y Miki. Lindo domingo para todos. Un fuerte abrazo en el amor de Cristo. Amén. Gloria a Dios. Claro que sí. Recibimos ese abrazo, ese amor de parte de la hermandad. Gracias, Mirla, por hacerte presente. La hermanita Amelia nos dice buenos días. Bendiciones. Feliz domingo. Dios bendiga a su equipo y a todos los que colaboran. Hay bendiciones para toda su familia. Que Dios los guarde, Dios los cuide y bendiciones en este día. Que Dios tome la honra y la gloria. Amén. Nos unimos a ese bonito pensamiento. Gracias, hermanita Amelia. Eunice Pérez, buenos días, Jesús amado. Buen día para todos los hermanos. Miki Juan, Mervalia, buen día a los hermanos en sintonía. Buen día para todos los que están en sintonía. Dios les bendiga grandemente. Feliz inicio de semana. Gracias, hermanita Eunice. Benita Bozo nos dice buenos días, hermano Juan, Miki, Mervalia. Y bendecido inicio de semana para todos los hermanos en sintonía. Amén, gloria a Dios. Y le sigue Nelson Baires con una cortita frase, pero muy sentida, muy dedicada. Buenos días, familia. Bendiciones, gloria a Dios. Que por cierto, tenemos unas alas al viento por parte de Nelson en este día.
que se las vamos a compartir. La rana hervida. Y una vez les dije el título, El peligro de acostumbrarnos. Gloria a Dios, bueno, que nos traerá esa reflexión a su debido tiempo, lo vamos a saber. Lila Polo nos dice, buenos días hermanos, feliz domingo, Dios los bendiga. Amén, gloria a Dios. Nelson dice, muy bella perla, hermanita Judith, muy linda. Que Dios continúe bendiciendo tu pluma, es mi oración. Amén, la perla de esta mañana. ¿Quién recuerda el título? Cortito, yo creo. Ese fue el título de la perla y creemos en todo lo que Dios nos provee, en sus promesas, en su amor, en su misericordia, en sus juicios, en todo lo que Dios hará y ha hecho desde los tiempos del principio. No lo sabemos el principio de Dios, pero sí sabemos cuando comenzó por medio de Génesis la población en el planeta. Amén, gloria a Dios. Vamos a continuar. Mervale Ramírez nos dice, buen día mi hermana Rosa y hermano Juan y bella familia radial. Feliz y bendecido inicio de semana. Hoy es un día súper especial. Mi hijo Matías Sánchez cumple 17 años. Gloria a Dios, estamos de fiesta desde ya. Porque Matías, que por cierto ayer lo escuchamos en el spot dedicado para el anuncio de la radio. Y también a Marcelo, están en un spot ahí siempre sonando. Y Matías, 17 añitos, órale, ya casi va para los 18, pero bueno, vamos a celebrarlo. Nelly Susana Casa nos dice, muy buenos días Juan y hermana Miki y toda mi hermandad en sintonía, gracias a nuestro Señor Jesús por otro nuevo día que nos concede para seguir recibiendo palabra de Dios en este bendecido devocional, dirigido por nuestro hermano Juan, y Dios nos siga bendiciendo y le fortalezca, amén. Gracias, hermanita Delia. Necesitamos mucho esas oraciones para continuar. Ena Mata nos dice, amén, buenos días. Miki presente, muy buenos días para todos. Gracias a Dios por este amanecer. Saludos en nombre de Jesucristo. Amén, gloria a Dios. Miki, gracias que usted reporta. Si Miki ya en actividad aquí en la casa, ya está levantada también en plena actividad. Así es que gracias Miki por acompañarnos. Elba Barroso, buenos días hermanos, bendiciones. La familia Moracén, presente y un cariñoso saludo nos envía. Feliz cumpleaños nuestra querida pastora, Dios Todopoderoso te conceda un maravilloso día. Su amor siempre está a sustento, sea el sustento en tu vida. Nos dice Carol Pacheco, pero el cumpleaños es el de Matías, no es Mervalia, al menos así lo entendí. Matías, 17 añitos. La hermanita Mervalia, no le vamos a preguntar. Pero sabemos que se está preparando con los panecitos para todos los que visiten Panamá durante la conferencia que ya se aproxima. Amén. Vamos a continuar y tenemos aquí Eunice, me borraste el mensaje. Pero creo te volverás a reportar. Así es que Delia Susana Castro, hermosa perla, gracias hermana Judy, Dios la siga bendiciendo y la siga usando siempre, amén. Felicidades hermano Matías, Dios lo siga bendiciendo, amén, 17 añitos. Mírela nos dice, felicidades Matías, Dios te bendiga, muchos regalos del cielo para ti, amén. Mervalia, es que hoy cumple mi hijo y la pastora Carol Pacheco. Ah, ok, eso no lo entendí. Mervalia Ramírez, Carol Pacheco, ok. Hermanita Carol, desde ya también la felicitamos y continuamos teniéndola en nuestra oración ahí junto con Matías para la felicitación también. Así es que continuamos. Eunice Pérez, bella perla, gracias querida Judith y muchas felicidades. Amén, gloria a Dios. Vamos a continuar acá. Tenemos a Vitelia Vergara que nos dice buenos días, saludos y bendiciones para todos mis hermanos en la fe. Pido oraciones por mis hijos y por mi salud y por demás familia. Amén. Argelis Santana, buenos días hermano Juan, hermana Rosa y toda la hermandad. Dios los bendiga en este nuevo día. Carol Pacheco, muy buen día. Estoy de cumpleaños. Me gustaría que me hicieran la oración. Amén. Claro que sí, hermanita Carol. Ya sabe, aquí vamos a orar y felicitarla. Miki, muy buenos días. Nos vuelve a saludar y acompañándonos también en este chat de Panamá. Gloria a Dios por hermosa y bella alabanza. Aleluya, nos dice nuestra hermanita Silvia Kiel. Amén, bella perla y gracias. Bendiciones, hermana Judith. Y nos saluda a todos los que estamos en sintonía ya en este bello amanecer. Así es que
Nos vamos, Dios bendiga a Matías y a los que cumplen feliz, nos dice nuestra hermanita Carol Pacheco. Hilda Santana, buenos días hermano Juan, hermana Miki, toda la hermandad radial, saludos y muchas bendiciones. Amén, bueno, ya somos muchos los que estamos en sintonía. Saludos también para nuestra hermana y querida Cachita Vázquez, que siempre está en la sintonía. Muchas veces no nos escribe, pero sabemos que siempre nos escucha. Y también la familia Corrioso, la familia Luis de aquí en nuestra localidad. Y todos nuestros hermanos que están en sintonía, no digo sus nombres porque a veces ni los recuerdo, pero son muchos los que nos escuchan. A veces no nos avisan, pero están escuchando. También de Dallas, en la congregación hermana de Dallas, tenemos siempre gente que nos está sintonizando. Buenos días, saludos Juancito. También para toda la familia de la radio, ya en sintonía y dándole gracias a Dios por este nuevo amanecer. Reciban bendiciones del cielo, cariños para ustedes. Feliz inicio de semana. Amén y amén. Ya saben de quién fue ese saludito por las líneas. Es de nuestra hermana Cachita Vázquez. Gloria a Dios. Y continuamos, mis hermanos. Vamos a poner ya nuestra plegaria, nuestra petición delante de nuestro Dios. Para después continuar, quizá leemos más mensajitos porque están muy nutridos esta mañana. Muchas conexiones. Así es que, ¿qué les parece si ya nos dirigimos en plegaria a nuestro Dios? Bendito Padre Jehová, Dios de amor y eterna misericordia. Una vez más, me humillo y me arrepiento, sabiendo que soy un pecador, suplicando en tu grande misericordia, en tu inmenso amor me perdones por todas mis faltas y mis errores cometidos. Constantemente te pido perdón, porque sé que mis faltas son muchas, conscientes e inconscientes. Espero en tu gran misericordia, que yo pueda ser perdonado y me des tranquilidad en mi mente. Y también te agradezco por todos y cada uno de las cosas, de los logros que tú me permites hacer. Cada día es una victoria que tú me das, al igual que a tu iglesia en pleno. Te damos gracias por este nuevo día que nos regalas, por el nuevo amanecer, por la frescura de la mañana, que sabemos que será caliente durante el día, pero tenemos tu presencia con nosotros, que nos libra de todo peligro. Agradecemos también por todos y cada uno de los que ya están en sintonía, toda la familia radial, los que están aquí presentes, ya sea que envíen un mensajito o no, sabemos que están escuchando. Bendice las familias, todos aquellos que se disponen en este día ya laboral, dirigirse a su trabajo, si es que lo hacen en domingo. También te damos gracias por los que permanecemos en el hogar, por todas las actividades que tendremos en este día. Pedimos tu bendición para con nuestros hijos, nuestros nietos, nuestra iglesia. También te rogamos, donde quiera que se desplaza un misionero, un miembro de tu iglesia, el obispo David López, así todos los que le asisten, los obispos, los que están en el liderazgo de la iglesia, los pastores, los evangelistas. Gracias te damos por todos y cada uno de ellos, que sus pies no cansan. Son bendecidos los caminos, donde quiera que van, porque tu palabra se está distribuyendo, se está regando la semilla, la simiente preciosa, por toda la tierra, que es un terreno fértil, porque hay donde quiera que hay vecindades, donde hay multitudes, donde hay gente predicando, ahí se siembra tu palabra, y muchos se convierten, y muchos vienen a tus caminos. Gracias te damos, porque esta obra tú la haces posible. Nosotros, con humana sabiduría, no podemos hacer nada. No podemos, en nuestras habilidades humanas, hacer ninguna cosa. Todo lo que hacemos, lo hacemos en tu nombre, y tú eres el que da el efecto, tú haces el que da el fruto para que todo esto crezca. Te pedimos encarecidamente por los niños, por la juventud, que son la parte del liderazgo de la iglesia, que en el día de mañana serán los que dirigen. Bendíceles y que no pierdan el concepto en ningún momento, que puedan llevar a cabo, como de los tiempos antiguos, la doctrina pura. Que todo donde quiera que se va a predicar sea un terreno donde los jóvenes brillen, para que también puedan a la juventud del mundo predicarle, convertirlos y hacer de ellos
un terreno, Dios mío, donde se siembre y se coseche, porque pronta está tu venida. Y te rogamos que encarecidamente tú abarques a todos, los que están presentes, los que no están presentes, los que están escuchando, quizás están decidiendo. Da una palabra en sus mentes para que puedan venir rendidos a tu presencia. Te rogamos también por todos y cada uno de los presentes, sus familiares, las peticiones. Todo lo que tenemos delante de ti, tú lo conoces. Gracias te damos por los logros obtenidos y también por los que estamos por obtener. En el poderoso nombre de Cristo Jesús, nuestro amado Redentor, te lo suplico todo. Amén. Padre nuestro, que estás en los cielos, santificado sea tu nombre. Vénganos tu reino. Sea hecha tu voluntad, como en el cielo, así también en la tierra. Danos hoy nuestro pan cotidiano, y perdónanos nuestras deudas, como también nosotros perdonamos a nuestros deudores. Y no nos metas en tentación, mas líbranos del mal, porque tuyo es el reino, y el poder, y la gloria, por todos los siglos. Amén. Muy bien, mis hermanos, después de esta oración, vamos a continuar, y es ya con nuestra programación. ¿Quieren escuchar un himno? Vamos a continuar. Y es ya con nuestra programación. ¿Quieren escuchar un himno? Bueno, vamos a escuchar una bonita alabanza para empezar.

Gloria a Dios, el ángel de Jehová acampa alrededor de los que le temen, así es que estamos muy contentos y felices, dice Miki. Gloria a Dios, nuestra congregación en el área está de manteles largos. Dos personajes cumplen años, nuestra querida Carol Pacheco y nuestro jovencito Matías. Happy birthday. Gracias, Miki, por felicitar y nos unimos nosotros a esa felicitación sentida por nuestros hermanitos. Cuando alguien cumple años, la fiesta es general. El triunfo de uno es el triunfo para todos. Así es que Hilda Santana nos dice feliz cumpleaños, hermana Carol y el niño Matías. Dios les bendiga y les permita cumplir muchos años más de vida. Que la pasen feliz en familia. Amén. Miki, los encargados de armar la fiesta, pónganse en acción. Desde ya, pónganse en acción. Hermanita Merva, ahí está la llamada para usted. Y Job, ¿dónde está Job? Que no lo he visto el día de hoy. Vamos a ver si por aquí lo encontramos de repente. Amén, bendita oración, gloria a Dios, nos dice nuestra hermanita Silvia Kiel. Argelis Santana, amén, gloria a Dios. Feliz cumpleaños, pastora Carol.

0: siga derramando abundantes bendiciones y le dé mucha salud, que la pase feliz en este día. Bueno, también estamos extrañando a nuestros hermanitos, les enviamos un saludo a nuestra hermanita Joseph de Ramos junto con Alan, siempre en la sintonía, y puede ser que nos estén escuchando, pero bueno, saluditos con mucho amor, y a Miraki también, la recordamos, saludos, Keilita también, fieles radioescuchas, pero en veces no se reportan, están en la sintonía. ¿Quién más me falta? Damaris también, una de las que nos escucha siempre, y también, que no me dice Miki, últimamente nos está escuchando Karen, su sobrinita desde México, así es que saludos con mucho cariño. Así es, Miki, si me estás escuchando o me equivoqué. Bueno, Miki me lo ha dicho en ciertos momentos, en estos días. Así es que vamos a continuar, mis hermanos. Después de leer mensajitos, tenemos más. No acabamos nunca. Así es que mejor vamos a compartir la reflexión para este día. Jueces con malos pensamientos. ¿Qué título? Lidia Cabrera. Feliz cumpleaños, querida Carol. Dios derrame lluvias de bendiciones sobre ti. Pásalo lindo. Elba Barroso, me encanta la música de guitarra. Hermosa alabanza. ¿Qué grupo la canta? Gracias a Dios por darnos estas bendiciones. Esta alabanza también me gusta mucho. Por cierto, yo bajé todo el CD de ella. Se llama Maricruz Barrios. Es una muchacha o una persona que canta acompañada casi siempre de trío o de guitarras acústicas. Muy bonitas las alabanzas, me gustan mucho, así es que la podemos compartir si así la desean. Así es que vamos a escuchar Jueces con malos pensamientos.
1: Hoy, 6 de septiembre, tenemos el escrito bajo el título Jueces con malos pensamientos. Esta profesión de juez es la de muchos. No se estudia para ella, y lo bien que es desarrollada por la mayoría de los que la escogen. Este tipo de juez no siempre ejerce sus funciones a la vista de todos. Su escenario principal tiene lugar en los pensamientos. Es por eso que es tan peligrosa esta profesión. Desde allí condenas a personas, muchas veces inocentes. Desde allí dicta sentencias equivocadas. Desde allí decides cosas, en la mayoría de los casos, sin fundamentos. Y por lo que desde allí haces, puedes estar cometiendo pecado y quedar convicto por la ley divina como transgresor. De manera que lo más sabio y recomendable para hacer es dejar de lado los malos pensamientos. La palabra dice que como hijos de Dios tenemos la mente de Cristo, y esa mente no está ligada a lo malo, ni siquiera en materia de pensamientos. Procuremos limpiar nuestra mente y permanecer con la conciencia limpia, no sólo con relación a lo que pensamos, sino a todo nuestro actuar en esta tierra plagada de malos comportamientos. Cuando llegue el mal pensamiento, sustitúyelo por uno positivo. Y si cedes ante el negativo y luego te das cuenta, pide perdón, pues todo pecado necesita ser confesado y hay que mostrar arrepentimiento. Escrito por nuestra hermana Natileidis González. La base bíblica la encontramos en Primera de Crónicas, capítulo 28, versículo 9. Dice así su santa palabra: Y tú, Salomón, hijo mío, reconoce al Dios de tu padre y sírvele con corazón perfecto y con ánimo generoso, porque Jehová escudriña los corazones de todo y entiende todo intento de los pensamientos. Si tú le buscas, lo hallarás, pero si lo dejas, él te desechará para siempre. Que el Señor nos bendiga a través de su divina palabra leída.
0: Amén. Importantísima reflexión que nos hace pensar y nos hace meditar en todo lo que podemos hacer humanamente y en lo que se hace espiritualmente a través de la palabra de Dios, de la Biblia, de Dios, que es el juez justo. Nosotros los humanos estamos bien acostumbrados bien dados a lo que es el juicio inmediato. Muchas veces, por la causa de o por la falta de una persona, o que ni siquiera somos testigos completos de la situación, empezamos a deducir y a pronosticar y a diagnosticar por qué sucedió aquello, y empezamos a analizar la situación con una ventaja hacia nosotros mismos, tratando de justificarnos muchas veces por qué sucedió aquello, por qué sucedió esto, y empezamos a preparar juicio contra alguna persona que quizá cometió un error y no sabemos a profundidad qué fue ese error, pero ya estamos juzgando, y a veces, aunque lo sepamos, pues estamos componiendo ya un juicio. Eso le pasó por esto, decimos, y aquello se ve de esta manera. Y empezamos a componer nuestra propia mente, nuestro propio veredicto. ¿Qué, hasta qué merece? Porque así somos los humanos. Miremos, contemplemos aquella escena que se desarrolló en el Nuevo Testamento, cuando la mujer estaba a punto de ser apedreada, porque todos los que le perseguían o los que estaban a punto de arrojar las piedras le acusaban de algo que ni siquiera eran jueces. Y quizá muchos nomás oyeron el rumor, empujados por uno que quizá sacó la noticia o dos, y dijeron: esto pasó así, y la ley dice apedrémosla, y otros se unieron, y cuando vinieron a ver ya era una turba enardecida, queriendo tomar venganza, haciendo juicio. Pero Jesucristo, ¿qué dijo acerca del juicio? ¿Qué dijo acerca de lo que recomendaba? Mira primero la viga en el ojo, en tu propio ojo, antes de mirar lo que otro está haciendo. Contempla cuán grande, cuán corta es tu visión comparada con lo que quieres juzgar. Porque quizá lo hizo sin intención del corazón. Echa primero la viga de tu ojo y entonces mirarás en echar la mota del ojo de tu hermano. Son cosas, recomendaciones, de acuerdo a la misericordia de Jesucristo, lo que él mostraba. Mandaba Jesucristo amar hasta los enemigos. Ya no digamos hacer un juicio, perdonarlos, en otras palabras. En vez de estar pronunciando, ojalá que le suceda esto, o hasta en ocasiones se puede decir, quiera Dios que le vaya de esta manera. Los humanos somos bien fáciles. El pensamiento lo podemos controlar un poco, pero nuestra lengua es bien difícil de controlar. No emitamos juicios contra nuestros hermanos, contra nuestro prójimo, porque juez tenemos, y es a saber, uno que sí tiene equidad, uno que tiene cosas por parejas para todos. No va a ser un juez que se incline hacia alguien por conveniencia, por algún conflicto de interés que pueda existir. Dios no conoce el conflicto de interés. Da a todos según sus obras. Si es buena, ya saben, la recompensa. Pero si es mala, también Dios tiene juicios. Y tiene, sin embargo, oportunidades. Mientras está vivo, la oportunidad permanece viva en nuestros corazones. Así es que nosotros nos gozamos porque Dios no juzga como nosotros los humanos. A Salomón se le recomendó cómo hiciera. Se le transmitió el camino de David. Quizá David tuvo muchas faltas, pero Salomón aprendió de la experiencia. Aprendió a gobernar el pueblo. Y cuando se le dio a escoger qué quería para estar listo para gobernar su pueblo, todos sabemos lo que Salomón pidió, el resultado. Pidió lo que menos esperamos que se pudo haber pedido. Quizá otro en su lugar hubiera pedido inmediatamente el ofrecimiento. Te daré o dame que yo pueda vencer todos mis enemigos para que pueda yo reinar en paz. O dame la ventaja en todos los aspectos porque me estás ofreciendo, yo voy a aprovecharlos. Nadie era insospechada la respuesta que Salomón le iba a decir ante tal ofrecimiento. Dame sabiduría, porque ¿quién puede juzgar y sobrellevar este pueblo tan grande? Porque hay de todo en este pueblo. Hay buenos, hay malos, hay justos e injustos, hay bajitos, hay altos, hay con defectos, hay perfectos, aunque defecto se pudiera llamar lo que puede ser lo que está a nuestros ojos. Los defectos más grandes que podemos tener en un ser humano son los mentales, son los psicológicos. Muchas veces no nos podemos liberar de ellos y roguemos a Dios que nos dé de esa cordura que necesitamos para poder gobernar nuestro hogar con juicio justo, con cautela. Así como gobernamos nuestro hogar con mucho amor, con mucha dedicación, con mucho esmero, así debemos ser también con nuestros hermanos, con nuestro vecindario, con nuestros vecinos, con todo aquel que se cruce en nuestro camino, porque sabemos de consiguiente que todo, en todo estamos siendo observados. Dios no se equivoca desde el juicio que Él hace hasta el juicio que podamos nosotros hacer. Salomón pidió sabiduría, la obtuvo y ya vemos el resultado. Dice que fue tal su sabiduría, su juicio, que lo venían a ver de tierras lejanas. Se trataban de amistar con él por la sabiduría que oían que venía de Dios. Se lo atribuyó a Dios y Dios le dio el éxito en muchas cosas, de tal manera que le edificó casa a Dios y asimismo hizo todas las construcciones que quiso hacer, porque le vino la recompensa. Juzgaba con equidad y Dios le premió en su petición. Mis hermanos, muy bonita toda esta reflexión que se nos entrega, se nos da en esta mañana. Vamos a ver, de aquí tengo una cita también donde, a ver, donde nos dice cómo Dios es nuestro Dios de justicia. Dice, Dios es justo y Dios está airado contra el impío todos los días. Si no se arrepiente, Él afilará su espada. Así es que Dios es nuestro juez justo. Con eso nos está diciendo que en todo momento Dios considera nuestras obras. Si son buenas, y Dios con todo eso, a veces nuestras obras ni lo ameritan. Pero Dios es perdonador. Nos da conforme a lo que sabe que el ser humano necesita. Oportunidad, justicia, aunque no la practiquemos muchas veces. Dios sí la practica con nosotros y nos da el agua cuando necesitamos, nos da la comida en medidas agradables, nos da trabajo, nos da salud, nos da una familia, nos da una hermandad que también es una familia, que son todos ustedes los que están en sintonía. Así es que, ¿qué más le pedimos a Dios? Salud, comida y sustento, lo demás viene por añadidura. Así es que gloriémonos en nuestro juez universal, que es Jehová de los ejércitos. Así es que en su nombre venceremos.

0: Amén, gloria a Dios, en su nombre venceremos. Espero la hayan disfrutado, bonita alabanza. La canta Dilia Salgado, en su nombre venceré. Bueno, mis hermanos, continuamos adelante. ¿Qué les parece si escuchamos también un suspiro? Porque tenemos el suspiro y tenemos alas al viento por parte de nuestro hermanito Nelson Baires. Y el suspiro de Migdalia, en voz de Mirla. Ahorita la vamos a compartir, pero vamos a ver quién más tenemos en la sintonía. Lidia Cabrera, buenos días, hermanos Miki, Juan y toda la familia radial. Bendecida semana para todos. Gracias, mi hermanita Lidia, por estar aquí presente. Eunice Pérez nos dice, amén, gracias, Señor. Lidia Cabrera, feliz cumpleaños, querida Carol. Dios derrame lluvias de bendiciones sobre ti. Pásalo lindo. Amén. Y Elba Barroso, me encanta la música y guitarra. Hoy ya lo leímos estos mensajitos hace rato. Y vamos a ver quién más tenemos en la sintonía más al ratito. Así es que vamos a compartir el suspiro para el alma de esta mañana. Exalta a tu Creador. Vamos a escucharlo.
1: Exalta a tu Creador. ¿Habrá alguien que merezca exaltación como lo es un Dios tan grande como el nuestro, quien es el creador del cielo, la tierra, el mar y todas las cosas? Nadie hay como tú, oh Jehová, Señor nuestro. ¡Cuán glorioso es tu nombre en toda la tierra! Te alabaré, oh Jehová, con todo mi corazón. Cantaré todas tus maravillas, me alegraré y me regocijaré en ti. Cantaré a tu nombre, oh Altísimo. Amado Hijo de Dios, disfruta al darle alabanzas al que todo lo merece. Deleítate en él, porque él es bueno y para siempre es su misericordia. Exalta a tu Creador. ¿Cuánto se alegra nuestro Dios al recibir de sus hijos reconocimiento, honor y gloria? Tributad a Jehová, oh hijos de los poderosos. Dad a Jehová la gloria y el poder. Dad a Jehová la gloria debida a su nombre. Adorad a Jehová en la hermosura de su santidad. Aleluya, aleluya, grande es Jehová y digno de ser en gran manera alabado. Toda la tierra te adorará y cantará a ti. Cantarán a tu nombre porque eres quien lo mereces, y si la tierra lo hace, ¿no deben hacerlo también sus criaturas? Yo te alabaré, mi Dios, te reconoceré mientras viva por tu gran amor y tu incomparable misericordia. Recuerda, amado Hijo de Dios, tú dependes de la bondad divina. En él está tu fortaleza. No calles, con tu boca y con tu vida, exalta a tu Creador. Suspiro del alma de la autoría de nuestra hermana Migdalia Ayala.
0: Amén. Exalta a tu Creador, claro que sí, en todo momento, en toda nuestra alabanza, en toda la expresión de nuestra palabra, Dios sea glorificado y sea ensalzado en todo momento. Sea su nombre sobre toda la tierra, que es lo que puede la tierra alcanzar la misericordia de Dios cuando le damos la alabanza. Dios, pues, tiene. Nos imaginamos cortes celestiales que le alaban, le rinden homenaje, le rinden adoración en todo momento. Y también en la tierra, como lo dice la palabra, paz en la tierra a los hombres de buena voluntad. Y sobre todo aquellos que están en sus caminos, que están oyendo su voz, que están rindiéndole adoración. Gloria y alabanza sean siempre a nuestro Dios celestial, al Cordero, que como dice el Apocalipsis, solamente Él se halló digno de desatar los sellos, solamente Él se halló digno de dar los juicios que sobrevendrán sobre el planeta, y esperamos estar dentro de su misericordia. Así es que mis hermanos, Bonito suspiro. Gracias, Migdalia. Gracias, Mirla. Y vamos ya a continuar en unos breves momentos con la oración para despedir el devocional y orar también por las necesidades que tenemos, por todos los que están presentes en el devocional, por las familias, donde quiera que llegue la petición, donde quiera que esté un pensamiento de ayuda, de sanidad divina, de socorro en cualquier índole, porque todos tenemos estas necesidades. Muchas veces no las decimos o no las alcanzamos a leer, a ver, pero sabemos que todos estamos necesitados. Por eso es que estamos aquí y vamos a orar por todas esas cosas. Así es que traiga su petición y si no la leemos, Dios sí la conoce. ¿Y qué les parece a todos aquellos que ya se están alistando para las conferencias? Recuerden, como lo dice el spot, hasta el 30 de este serán aceptadas las admisiones. Así es que si no lo ha hecho, apresúrese para que nos traiga buenas noticias y panecitos de paso ahí con nuestra hermanita Mervania Ramírez, que sé que está dispuesta a enviarnos unos panecitos para gozar de ellos. Así es que la conferencia panameña inagotable se aproxima hasta el 30 para inscribirse. Así que vamos a continuar, mis hermanos, y es ya teniendo la oración para terminar nuestro devocional. Todos ya unidos, reunidos, con las manos levantadas, nuestra vista puesta en aquel que todo lo puede. Así es que vamos a orar. Bendito Padre Jehová, Dios de amor y de eterna misericordia, una vez más me humillo y me arrepiento, suplicando en tu grande amor me escuches y me perdones por todas mis faltas y mis errores cometidos hasta el día de hoy, por si he ofendido a alguno de los que tú amas o a muchos. Perdóname según la muchedumbre de tu amor. Estoy necesitado en todo momento de tu perdón, de tu amor derramado en mi persona, también en mi familia, también en todos los que les compartimos. Llega hasta ellos, Dios mío, a todos en general. La iglesia está delante de ti. Sabemos que los tiempos son peligrosos, son críticos. Las situaciones se vuelven caóticas, pero sabemos que tu amor sobrepasará todo límite. Sobresaldrá sobre toda obra en la tierra y reinarás para siempre. Te pedimos por todos y cada uno de los presentes, por sus familias, sus hogares, las peticiones que hemos traído delante de ti cada mañana. Son muchas, en gran número, pero sabemos que tu misericordia es ilimitada. La sanidad divina que necesitamos, solamente tú nos la puedes proveer. Te rogamos por todos aquellos que han pedido por sus familias, que han pedido por sus familiares, por su hogar, por trabajo, por sus sobrinos, sus nietos, toda la parentela de un hogar por la cual se ha pedido, te rogamos que manifiestes tu amor y que hasta ahí lleguen las súplicas que de oración en las cuales tú nos escucharás. Tenemos necesidad de muchas cosas, pero confiamos en tu infinita misericordia, que tú lo suplirás. Si tenemos problemas, tú serás nuestro juez. Pedimos que nuestro abogado seas tú y nos des toda victoria en toda batalla que emprendamos. Líbranos de problemas, líbranos de obstáculos en el camino, porque son muchos, pero con tu ayuda poderosa podemos librarlos y vencer. Te damos gracias por todos los que tú has sanado. Hemos tenido testimonios que muchas personas han sanado, han notado mejoría y han testificado de tu grande amor y tu misericordia. Y te rogamos por la lista que tenemos de enfermos, por muchos que están en gran necesidad aún, por los que han traído su petición por sus familiares, por enfermedades que tienen en su persona. Sabemos que hay muchos con diabetes, hay muchos con enfermedades pulmonares, con enfermedades de los riñones. La edad trae consigo muchas enfermedades. pero en tu nombre venceremos. Te pedimos también por aquel que quizá tiene cáncer, aquel que quizá está padeciendo una enfermedad penosa, imposible de curar para los hombres, pero sí es posible para ti. Tú nos creaste, tú nos hiciste. Un segundo basta para adquirir la salud. Y te rogamos encarecidamente que obres en favor de todo aquel que se allega a ti. Todos estamos necesitados. Ayúdanos, Dios mío, a sanar nuestros dolores. Que podamos tener salud, que podamos tener trabajo, que es algo muy importante. Pero hágase tu divina voluntad sobre nosotros. Ayúdanos a sobrellevarnos cada día. Y que podamos con ojos, con visión espiritual, ver lo que nos conviene y lo que no es bueno para nosotros, para nuestro hogar, lo podamos evitar, lo podamos desechar de nuestras vidas. Ayúdanos a seguir creciendo en gracia y en sabiduría delante de ti. Que todos podamos llegar a ti con una necesidad en la cual sabemos que seremos saciados. Hay muchas enfermedades nuevas cada día y con la edad vienen llegando más. Te pedimos encarecidamente que desde el que nace hasta el que está ahora en edad ya avanzada, podamos ser fortalecidos en ti. Los niños que vienen naciendo, recréalos en tu presencia, que salgan con mucha salud, que vengan a este mundo con gracia y sabiduría, y que las madrecitas que están a punto de dar a luz también puedan ver la victoria en sus vidas, tu misericordia, haciendo obras de sanidades, sacando almas, sacando personas de peligros. Sabemos que hay muchas situaciones en las cuales los médicos no pueden, pero tú sí puedes, Dios mío, tú nos creaste. Es por eso llegamos a ti con nuestro corazón en la mano, arrepentido y también buscando la sanidad, buscando tu favor divino en nuestras vidas, en nuestros familiares, nuestros hijos, nuestros nietos. Gracias por darnos de todo en esta vida, porque sabemos que lo necesitamos. Te rogamos también por todos nuestros hermanitos que están por primera vez, que sean lugares lejanos, llega hasta ellos, también con palabras de aliento, con un alivio en la mente, con un alivio en su hogar, que podemos cambiar nuestra situación siempre y cuando nos dirijamos hacia ti. Te rogamos también por nuestros dos hermanitos que hoy cumplen años. Nuestra hermanita Carol Pacheco, que está de cumpleaños. Gracias porque las dejas llegar aquí con mucha salud. Y aunque puede ser con luchas, con necesidades, pero gozosa en tu amor que está cumpliendo un año más de vida. Permítele un gozo en este día y siempre, porque el mejor regalo que podemos obtener es la salud, la bendición que viene de ti. Lo demás viene por añadidura. También te rogamos por Matías, que cumple 17 añitos. Este jovencito esforzado, que siempre está en actividad espiritual y en obras de evangelización. Bendícele a él y su familia. Que se gocen en este día. Que la salud que viene del cielo sea el mejor premio que tú tienes para tus hijos. Gracias te damos por él. Y también por si hay otro cumpleañero que no se ha reportado, te suplicamos por él, por los matrimonios que están en este momento escuchando, por cada núcleo familiar que tú has formado. Bendice los matrimonios. Y si hay alguno que está en aniversario, también te rogamos bendición de lo alto. Llévanos siempre cerca de tu presencia. Todas las peticiones que he visto y las que no he visto están delante de ti. En el poderoso nombre de Cristo Jesús, nuestro amado Redentor, te lo he suplicado todo. Amén. Que el bendito amor de Dios, la gracia y la paz de nuestro Señor y Salvador Jesucristo, la compañía y comunión del Espíritu Santo, nuestro eterno Consolador, sea con todos sus hijos, desde ahora y para siempre. Amén. Muy bien, mis hermanos, gloria a Dios, ya hemos terminado el devocional, vamos a continuar ahora con nuestro segmento, después de haber pedido a nuestro Dios por todas y cada una de nuestras necesidades, las pronunciadas y las que no se han pronunciado. Cada quien sabe lo que tenemos, Dios lo conoce también. Así es, confiando con plenitud en nuestro Dios, que Él con abundancia de misericordia y sanidad se derramará ese amor sobre nosotros. Así es que vamos a escuchar esta bonita reflexión. Alas al viento, la rana hervida, el peligro de acostumbrarnos. Vamos a escucharla y saquemos provecho de estos bonitos escritos en audio que nos comparten.
2: Buenos días, soy Nelson Baires y hoy quiero leerles de mi colección Alas al Viento un escrito titulado La rana hervida, el peligro de acostumbrarnos. La rana hervida es una conocida fábula que habla de una rana colocada en agua fría mientras la temperatura aumenta lentamente. Como el cambio es gradual, la rana se adapta al calor y no persigue el peligro hasta que es demasiado tarde. Aunque la historia no es científicamente correcta, como metáfora nos deja una importante lección. Podemos acostumbrarnos lentamente a aquello que finalmente terminará destruyéndonos. Y esto también puede suceder espiritualmente. Pedro nos advierte: sed sobrios y velad, porque vuestro adversario, el diablo, como león rugiente, anda alrededor buscando a quien devorar. Primera de Pedro 5:8. Hermanos, el peligro no siempre llega de repente. Muchas veces comienza con una pequeña concesión, un pensamiento que permitimos, una actitud que justificamos, una práctica que toleramos, o algo que antes rechazábamos y que poco a poco comenzamos a considerar normal. Lo que ayer nos molestaba, hoy lo toleramos. Lo que toleramos, mañana podemos justificar. Y aquello que justificamos, con el tiempo podemos terminar practicándolo. Por eso Pablo nos dice: vestíos de toda la armadura de Dios, para que podáis estar firmes contra las acechanzas del diablo. Efesios 6:11. Vivimos rodeados de influencias que constantemente intentan moldear nuestra manera de pensar. Pero debemos recordar que la aceptación de una sociedad no determina la verdad de Dios. La Escritura advierte: ay de los que a lo malo dicen bueno y a lo bueno malo. Isaías 5:20. Pero esta advertencia no es solamente para el mundo. También es para nosotros, porque podemos mirar cómo el mundo se aleja de Dios y sin darnos cuenta permitir que sus valores entren lentamente en nuestro corazón. El verdadero peligro no es solamente que el mundo cambie, el verdadero peligro es que nosotros cambiemos con él sin darnos cuenta. Por eso Romanos 12:2 nos exhorta: no os conforméis a este siglo, sino transformaos por medio de la renovación de vuestro entendimiento. Familia de Dios, examinemos nuestro corazón. ¿Qué estamos permitiendo entrar en nuestra mente? ¿Qué pecado hemos comenzado a justificar? ¿Qué cosas antes nos alejaban de Dios y ahora ya no nos molestan? ¿En qué áreas hemos dejado de velar? Santiago nos da el camino. Someteos pues a Dios, resistid al diablo y huirá de vosotros. Santiago 4:7. Nuestra esperanza no está en nuestra propia fortaleza, está en Cristo. Por eso, hermanos, no vivamos distraídos. No permitamos que el trabajo, las responsabilidades, las preocupaciones y las ocupaciones de esta vida nos hagan olvidar nuestra relación con Dios. Pablo nos recuerda: la noche está avanzada y se acerca el día. Desechemos pues las obras de las tinieblas y vistámonos las armas de la luz. Romanos 13:12. Velemos, permanezcamos firmes, sometámonos a Dios, resistamos al enemigo y mantengamos nuestros ojos puestos en Cristo. No permitamos que el pecado caliente lentamente nuestra vida espiritual hasta hacernos perder la sensibilidad hacia Dios. Que el Señor nos encuentre despiertos, fieles y firmes, esperando el día glorioso en que Cristo regresará para la gloria de Dios.
0: Amén, gloria a Dios. Gracias, Nelson, por compartirnos esta bonita reflexión que tiene como objetivo, pues, recordarnos, instruirnos lo que puede ser esto en nuestra vida, ¿no? Los que tenemos ya años viviendo en el planeta nos damos cuenta de muchas cosas. Los que están apenas comenzando, pues están empezando a saborear cosas desconocidas. Pero si se le advierte al joven, como lo dice la Biblia, que desde la juventud crezca con esa sabiduría, con esos deseos de superación en todos los aspectos, material, espiritual, con mayor razón, pues entonces tendrá mucho cuidado y tendrá una coraza espiritual alrededor de él, que no fácil, el convencimiento del pecado lo va a llevar lo va a arrastrar hacia sí, porque como lo dice esta reflexión, la rana la echaron al agua fría, le prendieron candela, como se dice a esa agua, empezó a calentarse. Pero como la rana, yo creo que cuando estaba tibiecita el agua, pues lo sintió hasta placentero. Después, el agua subió de temperatura y la rana como que la temperatura entró poquito a poco en su cuerpo. No lo fue tomando como nociva, no la fue tomando como que esto me va a dañar. Hasta que ya, por completo, el agua subió de temperatura a tal magnitud que ya era peligro. La rana ya estaba tan acostumbrada que ni le dio importancia y de seguro nada más se quedó dormida. De esta manera, el pecado entra así a la vida del hombre, bien sutil, con bien harta, hasta se pudiera decir con inocencia, con inocencia. Mira, hagamos esto, no daña. Vamos a proceder de esta manera. Porque pues una cosa, tú sabes, un pecadito ahí blanco, una cosita, no nos va a dañar. Pero si eso que pareció inofensivo en un momento resultó como de curiosidad, o lo quiero volver a repetir, así me voy a ir acostumbrando. Hasta que la cosa la pase a otro nivel y ya como lo primero lo soporté, lo demás lo voy a seguir soportando. Hasta que me venga a envolver o me vea ya involucrado en cosas que me van a hacer nocivas, en cosas que me van a hacer una mala persona, en cosas que se van a llamar delinquir, criminalizar, en todo esto. Lo que empezó con un poquitito, con una tolerancia, digamos, si empezamos con una tolerancia al pecado, la vamos a aceptar sin ningún problema. Y así sucesivamente irá entrando en nuestra mente, irá entrando en nuestro ser, hasta que la apoyemos y hasta la defendamos. Y digamos a otros, no es nada malo lo que estás haciendo. Tú síguele ahí, porque esto no ofende a nadie, esto no daña a nadie, pero desgraciadamente, cuando el daño ya es irreversible, ya cuando no hay vuelta de hoja, como decimos, es cuando ya el hombre está envuelto en muchas cosas negativas. El que toma empezó con bien poquito, con quizá un traguito cada vez, después diario, después en cada ocasión, después lo buscaba y después empezó a esconderlo porque ya le daba pena de que se vaya a decir, mira, es un vicioso. Pero cuando eso sucede, el hombre ya tiene sobre sí un hábito que es bien difícil deshacerse de él. Aprendamos de esta metáfora de la rana para no acostumbrarnos a ninguna cosa que sea contraria a la voluntad de Dios. Ya no digamos a nuestra persona, sino a la voluntad de Dios. Porque todo lo que hagamos malo es contado como obra hacia la soberana presencia de Dios, porque nuestro cuerpo lo debemos de cuidar, y aunque digamos que no es adentro de nuestra conciencia, lo debemos de aceptar, que todo esto es para beneficio de nosotros. Si los vicios existen, pues si alguien los practica, vamos a tratar de predicarle, a sacarlo de allí. Pero si no, Dios tiene la última palabra. Él puede hacer la obra. Así es que gracias, Nelson, por tan provechosa reflexión. Y aquí está Job Castañeda. Apareció nuestro hermanito Job. Ya decía yo, ¿dónde está Job? Y apareció de repente. Así es que, mis hermanos, vamos a continuar. Dice Job: mi querida Carol cumple hoy un año más de vida. ¡Qué bendición! Espero. Espero, Abel, te saque afuera a comer y puedas disfrutar a plenitud de un día de felicidad. Pero si quieres pasarla mejor, avanza una hora y media hasta Santiago, que las cosas con Matías hoy estarán en grande. Así te ahorrarás tiempo de cocina y disfrutarás de la mejor dulcería del Istmo. Hoy también cumple Vicente Díaz. Felicidades a los cumpleañeros. Ah, bueno, miren, no sabíamos hasta ahora. Gracias, Job, que apareció en escena y nos trajo la noticia de que el obispo Vicente, se refiere, está de cumpleaños en este día. Felicidades, Nelson, por el escrito. Dices que la infusión de las ranas es buena para los miomas. Amén. Bueno, hasta las ranas tienen un remedio que proveer. Y si la comes hervida o en picadillo, rejuvenece la piel de las mujeres después de los 60 años. Esa ya es una bromita. ¿Quién se va a comer una rana? Bueno, pues, nos dice Mirla: Dios mío, ten misericordia. Tengo más de 20 miomas, pero jamás me tomo esa infusión, doctor Chaparrín. Claro que esos son remedios muy difíciles, Mirla. Así es que cuidadito, pues, puede resultar peor el remedio que la enfermedad. Lo que le faltaba, parece que no durmió bien, santo. Qué recomendación más horrible. Y Liv nos dice: mis felicitaciones para Carol y Matías. Dios les bendiga mucho a ambos. Les conceda un lindo día y muchos años más de vida. Ah, bueno, me recordó Limni. Vamos a la felicitación que tenemos para nuestros dos o tres personajes ya. Así es que vamos a buscarles la felicitación de esta mañana para que se gocen, ¿ok? Es un mix de cumpleaños. Gózate, Matías. Gócese, hermanita Carol Pacheco, y también gócese el obispo Vicente. Con mucho cariño desde nuestro corazón, está la felicitación en un mix de cumpleaños.

A los cumpleañeros, Pastora Pacheco y Matías, y a Vicente les desea muchas felicidades a nuestra hermanita Elizabeth Sharp.

Bueno, gloria a Dios. Bueno, mis hermanos, ya casi acercándonos al final del devocional, pusimos la felicitación y también deseándoles a los cumpleañeros de todo corazón que Dios les bendiga y que cumplan un año más de vida lleno de gozo, felicidad, dicha y mucho pastel y mucha comidita buena que les guste al cumpleañero lo que pida. Así es que también estamos leyendo que hay muchos mensajitos de felicitación y otros también de nuestro hermano Job que está recomendando el té de ranas como para el remedio de rejuvenecer la piel y le dice esto directamente a las mujeres. Así es que, ¿qué dicen mis hermanitas? ¿Qué dicen del hermano Job que está dando un remedio medio extraño? Se agarró de la rana y ya no la suelta. Así es que, Job, muy bien, vamos a reírnos, ¿por qué no? Bueno, que sí, felicidades, Obispo Vicente. Dios le siga bendiciendo y derrame abundantes bendiciones y le colme de salud y felicidad. Amén. Nos dice nuestra hermanita Delia Susana Castro. Así es que ya estamos buscando creciendo en Cristo cada día más y más. Porque ya terminamos nuestro devocional. Hoy tenemos un compromiso, los jóvenes, digo, los caballeros y los jóvenes, los caballeros y los jóvenes de esta localidad para acudir a un rato ahí a la iglesia para ver qué podemos, hay reparaciones que hacer, hay cositas que enmendar, así es que pues hay que colaborar aunque sea con una horita, 2 horitas, 3 horitas, lo que podamos. Así es que ya saben mis hermanos, felicitando a los cumpleañeros y quédense en buen ambiente, el hermano Job ya armó el ambiente, a reírse todo el mundo, la risa. Remedio infalible, lo decía una selección, un libro que se llamaba Las Selecciones, que yo leía en mi juventud. Así es que Oliver nos dice: felicidades, hermana Carol, Dios les bendiga y le conceda todas sus peticiones. Saludos, pastora. Silvia Kiel, bella reflexión, gracias, Nelson. Argelis Santana nos dice: gracias, hermano Juan, por su apoyo en oración. Dios le bendiga. Amén. Gloria a Dios. Así es que estamos despidiéndonos con estos mensajitos. Los países en conexión. Déjenme ver si rápidamente los puedo leer. Aquí los tenemos. Vamos a ver qué países tenemos en la sintonía. Tenemos a Hillsboro en la sintonía, Wesley Chapel, Pompano Beach, otra ciudad no identificada, pero están seguros en la sintonía. Miami desde la Florida, Panamá con muchas conexiones, otra ciudad de allá mismo también con más conexiones. De Bogotá, Colombia tenemos 2 conexiones. Saludos para nuestros hermanos colombianos. Vamos a continuar y es ahora con una ciudad desde Canadá, están con nosotros. Colombia, Cartagena, nuevamente. Monterrey, México. Ciudad de México, Centro Municipal, Coyoacán, Benito Juárez, Tuxtla Gutiérrez, Ciudad de Panamá, con más conexiones. David, Panamá, en la sintonía. Estados Unidos, se reporta desde Houston, Columbus, Watauga, West Palm Beach, otra ciudad, West Berlin, Las Vegas, Zephyr Hills, Mobank, New Caney, Jacksonville, Tampa, Fort Worth, Falkenstein desde Alemania y Antofagasta de nuestro hermano país, Chile. Son las conexiones que tenemos muy nutridas en esta mañana. Gracias, mis hermanos. Dice Miki, gracias a todos los colaboradores. Gracias a todos los colaboradores que escriben su buen humor para hacer un ambiente agradable y familiar para nuestros cumpleañeros. Yo estoy apurada porque tengo que trabajar y es el cumpleaños de mi hermano, la colaboración hoy, pero negocio saber que ustedes están ahí. Ah, bueno, Mickey también uniéndose a las felicitaciones. Sí, es cierto, es cumpleaños de Ezequías, que fue cumpleaños, lo felicitamos ayer, no me recuerdo la mera verdad, pero bueno, felicidades Ezequías también, porque es cierto. Vamos con la ayuda de Dios a asistir a la celebración de Ezequías que está cumpliendo. ¿Cuántos añitos cumples Ezequías si estás en la sintonía? Nos puedes decir lo bueno que está de manteles largos. Así es que logrando muchos éxitos, logrando un año más de vida, como todos los que están cumpliendo en este día, le deseamos de todo corazón que Dios
le tenga siempre en el hueco de su santa mano y lo lleve por caminos seguros y lo saque de sendas escabrosas, para que pueda nuestro pie no tropezar.

creciendo en Cristo cada día más y más. Gloria a Dios. Job experimentando el conocimiento de Rana, por eso está tan rejuvenecido y ahora se preocupa por las mujeres. Hermano Job, ¿ya Migdalia le dijo la pura verdad o no? Usted es testigo. Así es que nosotros vamos a decir que crezcamos en Cristo cada día más y más. Hasta mañana, mis hermanos, porque tenemos compromisos que liberar en este día. Así es que estoy buscando ya la alabanza final. Qué bonita alabanza, ¿verdad? Que sí que compartimos para terminar nuestros devocionales, que nos da ese aliento, nos da esa esperanza, nos da esa fuerza y nos anima a crecer en Cristo cada día más y más. Y se ríe Mervalia, mucha imaginación en una sola mente. Gloria a Dios, refiriéndose a Job. Así es, mis hermanos, el gozo es bueno, la risa es muy buena, el buen humor nos conviene. Así es que sigámoslo practicando mientras crecemos en Cristo cada día más y más.

Te daré lo mejor, Señor, porque he sido creado para darte adoración, para alabar.

0: Y el hermano Jerenil tiene un testimonio también de parte de los caballeros, la bendición de diezmar y ofrendar. Y también por parte de la familia, yo estoy llamando a mi esposo y a mis hijos que vengan aquí al frente, que pasen conmigo a Ciel Arrocha, Adrian Arrocha, Aniel Arrocha, de parte de la representación de la familia. Vamos, comenzamos con el niño. Pase por aquí, mi amor. Diga su nombre.
1: Reyhan David, de Gracia de Gracia.
0: Reyhan de Gracia. ¿Y usted de qué congregación es?
1: De la congregación de IPIS.
0: ¡De IPIS! ¡En Costa Rica! ¿Qué nos puede decir, a ver, acerca de la bendición de diezmar? Cuéntenos un testimonio. ¿Usted diezma?
1: Aún no, pero aquí viene.
0: Aquí viene, atención.
1: El diezmar es un acto de fe, pues en las matemáticas de Dios, 9 es mayor que 10. El diezmador tiene tentaciones. Les voy a contar algo que le pasó a mi bisabuelo, Zenén Mata. Él se sentía muy corto en dinero y comenzó a decirle a Dios, te pagaré el próximo mes, te pagaré el próximo mes. Pasaron muchos meses hasta que se dio cuenta que le debía mucho dinero a Dios. Luego también se dio cuenta que había caído en la tentación de no pagar el diezmo. Diezmar es también devolverle un poquito a Dios de lo mucho que Él nos ha dado. Diezmar es un acto de amor, lealtad y obediencia. Que Dios les bendiga.
0: Amén. Miren qué interesante. Hasta que el abuelito se dio que ya le debía mucho a Dios porque no estaba cumpliendo en ese momento con su diezmo. Escuchamos de parte de los jóvenes a nuestra hermana Liz Mayorga.
2: Buenos días, tengan los hermanos. Deseo compartir con ustedes un testimonio con respecto al diezmo de algo que le ocurrió a mi papá y para nosotros en nuestra casa ha sido de mucha bendición. Cuando mi papá se convirtió al Señor, se le empezó a instruir con respecto al diezmo y pues él no estaba muy convencido de diezmar. Costó al principio que él comenzara entonces a apartar de su pago, de su dinerito, de su trabajo y comenzara a dar el diezmo. No estaba muy convencido las primeras veces que lo hizo, sin embargo, comenzó a hacerlo. Creo que la mayoría de nosotros empezamos así, ¿verdad? Como qué nerviosito. A veces sentimos que no nos va a alcanzar, cuando más bien la bendición es doble. Pasa y acontece que mi papá tiene un carrito, un camión, que es con el que él trabaja independiente haciendo viajes. Un día el camión se le averió y había que comprar unos repuestos para meterle al camión y arreglarlo. Entonces él consiguió un préstamo, un dinero prestado de más o menos $1,000, para comprar los repuestos del camión, para arreglarlo, para poder seguir trabajando. El fin de semana que seguía, el domingo, se preparó junto con mi cuñado para venir a Tierra de Gosén a trabajar en limpieza, en botar árboles, en hacer alguna cosa que era necesario en este lugar. Cuando venía de camino para acá, traía en su bolso el dinero para comprar los repuestos aquí en Guápiles, que está el almacén donde son más baratos, donde se pueden conseguir mejor. No había salido ni siquiera del centro de Limón, venía por el aeropuerto y en una curva, mi papá nunca pone su bolso personal ni sus cosas atrás en el camión porque es abierto, pero ese día él no sabe por qué lo puso allá atrás. Venía a una velocidad considerable que cuando dio la vuelta, la primera vuelta en el aeropuerto, el bolso salió disparado y cayó en la curva. Un lugar donde pasan ciclistas, pasan personas a veces caminando, haciendo ejercicio. Muchas personas en sus autos, en sus carros, y donde cuando usted ve un bolso tirado por allí, en esa zona, significa algo. Algo hay. Mi papá llegó a la gasolinera como unos 5 o 6 kilómetros más adelante y empezó a buscar el bolso y no lo encontró. Y empezó a sentir que el corazón se le aceleró. Porque esos $1,000 eran prestados para arreglar el camión para poder comenzar a trabajar. Sintió un susto enorme y mi cuñado le dijo, ¿qué vamos a hacer? Mi papá le dijo, no, nos vamos para donde vamos, se perdió el bolso, no sé dónde quedó, no me di cuenta, no me percaté, no me voy a devolver. Le dice mi cuñado, suegro, devolvámonos a ver un poquito por la parte del aeropuerto, como es una zona sola, tal vez esté por allí. Bueno, vamos, pero eso ya se perdió. Si alguien pasó por allí, ya lo juntó y yo que voy a estar atrás de él, venía una gente en bicicleta, entonces él dedujo que ya se habían llevado el bolso. Se devolvieron y efectivamente el bolso con los $1,000 estaba en ese mismo lugar. A partir de ese momento, mi papá, de cualquier cinquito que le entra, diezma porque dice que Dios le devolvió, le regaló $1,000 que él ya había perdido. Yo glorifico el nombre del Señor por eso y por el testimonio de poder entonces reconocer que todas las cosas le pertenecen a Dios. Que el Señor tome la honra y la gloria.
0: Gloria a Dios. Más testimonios. Escuchamos a una dama, nuestra hermana, díganos usted su nombre, de qué congregación viene, nos acompaña y comparte su testimonio.
3: Bien, buenos días. Mi nombre es Marijelis Armengor y vengo de la congregación de Volcán, Chiriquí, Panamá. Realmente cuando escuchaba al niño decir el testimonio me reía porque me identificaba un poco con algo de lo que él decía. Rápidamente les cuento que más o menos a los 14 años yo entré a la iglesia. Como crecí en un hogar, como decía el predicador de anoche, donde mi mamá era papá y mamá para mí, solo estábamos las dos. Éramos muy humildes, a veces había para el alquiler, pero no había para la comida. Así que era un poco complicado. Cuando yo empecé a trabajar, porque estudiaba en el colegio, pero tenía que limpiar casa o hacer algo para ayudar a mi mamá para poder subsistir, ya estaba en la iglesia, ya era miembro. Ya en quinto año del colegio era ungida y me pasaba lo que dice que le pasaba al abuelito el niño, ¿verdad? De pronto cobraba y decía, como éramos tan humildes, pues la plata tenía que alcanzar para pagar todo. Yo decía, bueno, en la otra quincena yo pago esta parte que me hace falta. Pero llegaba la otra quincena y pasaba lo mismo y no alcanzaba. Y seguían pasando las quincenas y ahí estaba en la iglesia, como les dije, como ungida, como miembro. Y a veces uno pasa mucho tiempo aquí, muchos años, y hay muchas cosas que uno no comprende, que son realmente importantes para el cristiano. Y pasaron los años y seguía pasando lo mismo. ¿Y por qué no alcanzaba una quincena y la otra para seguir pagando? Realmente era porque no estaba haciendo las cosas como debían ser, ¿verdad? El tiempo pasó y gracias a Dios, Dios me hizo comprender que cuando yo cobraba mi quincena, lo primero que yo tenía que hacer era sacar el diezmo y no dejarlo de último. Entonces, luego empecé a diezmar, pero decía, en tal lugar necesitan tanta, yo le voy a dar esta parte de mi diezmo a tal iglesia, a tal hermano, que tampoco se debe hacer. Usted debe diezmar en el lugar donde usted recibe la alimentación espiritual. Y hacía eso, tampoco estaba correcto. Si usted quería darle una ofrenda a esa otra iglesia, era una ofrenda aparte del diezmo que usted debe dar en su iglesia. Entonces, allí comprendí también esa parte, he ido aprendiendo. Y el Señor me fue bendiciendo de una manera muy, muy grande, a tal punto cuando comprendí, yo debo dar mis diezmos en mi iglesia, donde Dios me da el alimento espiritual a través de los pastores que están allí orando por mí y alimentándome de manera espiritual. Y también, si voy a dar algo más, entonces pues lo daré como una ofrenda, además, ¿verdad? Pero debo dar mi diezmo allí. El Señor me hizo comprender eso y hoy yo puedo decir para la honra y gloria de Dios que el Señor me bendice de una manera especial. En aquel tiempo pasé mucha necesidad y pasé mucho tiempo cegada espiritualmente en ese aspecto, pero hoy puedo decir que el Señor me bendice y puedo tener para dar mis diezmos, para dar mis ofrendas, para ayudar en la iglesia de Dios, porque no es solo diezmar y dar la ofrenda. Si usted ve que un trapeador se quebró, usted compre el trapeador, porque así como en su casa usted quiere tener cosas buenas, así como en su casa usted quiere vivir confortable, está feliz con su carrito, con sus cosas cómodas en el hogar, en la casa de Dios también se necesita comodidad, porque es el lugar donde adoramos a Dios y donde nos alimentamos espiritualmente. Es necesario que no solo diezme, es necesario que no solo ofrende, es necesario que usted se preocupe por ese lugar donde usted va. Y si hace falta algo, sea poco, mucho, lo que usted tenga, délo para el Señor, que Dios se lo va a devolver. Y se los digo, hermanos, yo por experiencia propia, y muchos hermanos, mi pastor que está aquí, y muchos lo saben, Dios a mí me ha bendecido de una manera que la vida, aunque me dé 100 años, no me va a alcanzar para pagarle lo que él me ha dado. Porque esa niña que no tenía qué comer cuando era una niña, esa niña que pasó mucha necesidad, hoy día es una profesional, hoy día es profesora en la universidad, y todo lo que yo tengo se lo debo a Dios. Y seguiré ayudando en la obra del Señor hasta que muera, porque no tengo cómo pagarle todas sus bendiciones. Y si dando es como puedo darle un poquito de lo que Él me da a mí, lo voy a hacer con la ayuda de Dios. Las manos que dan nunca regresarán vacías. Que Dios le bendiga.
0: Gloria a Dios. Aleluya. Precioso testimonio. Adelante, hermano Jere. Venga usted. Represente aquí al departamento de caballeros.
4: Estimados hermanos y amigos, directores, hermanos queridos, les amo. Les amo porque cuando yo llegué a esta iglesia no valía nada. Accidentado, lleno de complejos, y todavía los tengo, pero en esta iglesia me recibieron con amor y yo soy un enamorado de esta iglesia. ¿Quién es, cuál es el pastor que más diezmos recibe? ¿Saben cuál es? El que no se para en la congregación y le dice a sus miembros, ¿por qué usted no diezma? Si usted no diezma, ¿qué hace aquí? ¿Cómo se va a sentir una persona? El pastor que más diezmo recibe es el pastor que va donde sus miembros durante la semana, da un estudio bíblico, le pregunta al hermanito qué problema tiene, si quiere que le ore, que le unja la casa, que le ore a sus hijos. Le voy a decir que cuando un pastor hace eso, no tiene que ni mencionar a los hermanos que den los diezmos. Porque el hermanito, cuando está cobrando, oye, mi pastor me vino a visitar, me oró y me sané. Me oró a mi hijo que estaba preocupado y me sané. Y hay tres cosas importantes en la Biblia, que es el diezmo, que es una deuda que debemos pagar a Dios, que es la ofrenda, que es para nuestra bendición personal, y las primicias, que eso ya se está olvidando en muchos hermanos, no en la iglesia, en muchos hermanos, no dan las primicias. Y son tres cosas importantes. Miren, me hice el propósito hace muchos años de que cuando encontraba, sea misionero o misionera en la obra, misionera en las calles, darle una ofrenda. Yo nunca he sido rico, pero esa ofrenda siempre ha estado. Y estábamos construyendo un templo en Changuinola, yo me vine para David, me encontré con tres misioneras, que una de ellas está por aquí, no vamos a mencionar el nombre, pero, y yo traía una ofrenda, y le di una ofrenda a esas tres misioneras, no cargaba mucho dinero, pero sí estaba esa ofrenda ahí. Y me sentí muy gozoso por eso. Cuando regresé a Changuinola, me hacen una llamada de la oficina de Chorrera. Era el hermano Santiago, que ahora es apóstol. y me dijo: hermano Jerenil, tengo en mi mano un sobre que mandan de Estados Unidos, de Palo Alto, California, y parece que trae algo. Yo le digo: hermano, abra, lo que es que tengo una necesidad acá muy grande en la construcción, y viene la Acción de Gracia para acá. Y lo abrió, y me habían mandado, un amigo que tenía por allá por Palo Alto me había mandado $1,000, y lo que yo había dado solamente eran como $5. ¿Cuántos le dan la gloria a Dios? Dios ama al dador alegre, y más bienaventurada es cosa dar que recibir. Hermano, yo como pastor pudiera, cuando cobro, porque yo soy pensionado del gobierno en Panamá, pudiera quedarme con el diezmo. No, este es mi pastorado y yo porque tengo que darle. No, yo no me quedo con ese diezmo. Yo se lo doy a alguien, algún otro pastor de otra iglesia. Yo le doy mi diezmo y siento que lo pagué, y quedo con un regocijo muy grande en mi corazón. Y les voy a decir que la bendición llega. A mí me han regalado 11 carros. Y ese que cargo me lo acaban de regalar, esa buseta. Y yo pienso que yo no soy el ejemplo del dador así, pero me gusta dar, me gusta compartir, y más me gusta más dar que me den, y Dios como que le agrada eso. Usted no llega a ninguna parte mostrando su necesidad, que ya hay hermanos que dicen, hay gente que dice: si yo tengo una bendición, yo la voy a esconder, porque después ven que tengo muchas cosas y no me dan más. Y yo pienso lo contrario. Si yo tengo 40, 48 años de estar en la iglesia, y llega una visita y ve que yo soy un pastor bendecido, esa visita quiere convertirse a la iglesia, porque así va a ser el futuro de él también, bendecido. Pero si un pastor que tiene 40 años muestra que ya está en lo último y que ya no puede más y que todo es calamidad, ¿quién se va a querer convertir? Nadie, mis hermanos. Dios te ama. Cumplamos con nuestro deber y no permitamos que otros hagan lo que nosotros podemos hacer. Aumentemos la fe. Suelte eso, nada más voy a pagar todo y solamente el diezmo me queda. Ah. Y tengo necesidad todavía. Si usted gasta ese diezmo, usted va a tener un problema muy serio. Va a tener un problema muy serio. Y si usted tiene que dar $10 y da 9.95, eso no es diezmo, eso es una ofrenda. Le faltó un real para el diezmo. Mis hermanos, pensemos en esto. Dios es exhaustivo, es la décima parte, no es menos ni es más tampoco. Si usted quiere dar un poquito más del diezmo, de una ofrenda después del diezmo, pero usted sea serio en eso, mis hermanos. Dios me los bendiga, hay bendición para todos los que cumplimos, y los pastores que tenemos congregación, jamás, jamás se pare al frente a ofender a su hermano, porque en esa semana no diezmó, tiene un mes que no diezmó, dos meses, y ofenderlo así, porque con él está ofendiendo a todo el mundo. ¿Qué hace aquí? Yo oí un pastor, no de nuestra iglesia, yo oí un pastor decir: hermano, si usted no diezma, ahí está la puerta abierta, ¿qué hace aquí? ¡Váyase! Ja. No, no, ¿qué congregación va a querer permanecer? Pues que Dios nos ayude, estamos siendo enseñados por uno que mostró amor. El amor debe gobernar y reinar la paz, o estamos perdidos. Siembre amor, y ese que ama a la iglesia y que ama a su pastor jamás se va a quedar con un centavito del diezmo, ni de la primicia, ni de la ofrenda. Dios le bendiga.
0: Gloria a Dios. Gloria a Dios. Gracias, hermano Jerenil. Tenemos otro testimonio en la voz de la hermana Gabriela.
5: Dios les bendiga, hermanos. Buenas tardes. Yo me caso en el 2007, me uno en matrimonio con mi esposo y nosotros empezamos nuestro matrimonio con vacas gordas. ¿Se acuerdan ustedes del sueño de Faraón? Entonces nosotros iniciamos nuestro matrimonio con vacas gordas. Mi esposo trabajando en un instituto, en un organismo muy reconocido a nivel internacional. No nos hacía falta nada, recién casados. Y llega una persona de la congregación donde nosotros estamos y empezó a hacer proselitismo entre los hermanos, que por qué se le iba a dar el diezmo a ese pastor si ese pastor no trabajaba y nada más se lo estaba comiendo. Y que quería que nosotros, como parte de la congregación, nos uniéramos a no darle ya más el diezmo al pastor, porque el diezmo de mi esposo era el que sobresalía más. Como había vacas gordas, pues el diezmo era gordo. Sin embargo, estaba ahí mi padre, Salvador García, que era supervisor de la iglesia, estaba ahí en esa conversación y solamente volteó y me dice: tu compromiso no lo hiciste con el pastor, tu compromiso lo hiciste con Dios. Tú sabes lo que tienes que hacer. Fue todo lo que me dijo a mí. Yo nada más volteé, me le quedé viendo a mi esposo y me entendió la mirada y le dijo a la persona: ¿sabes qué? Con nosotros no cuentes. Nosotros vamos a cumplir, sea el pastor que sea. El pastor que esté, nosotros vamos a cumplir con nuestro diezmo. Después de eso, hace 7 años, se cumplió el sueño del faraón y vinieron las vacas flacas. Mi esposo se queda sin trabajo, después de tantos años en ese organismo, se queda sin trabajo y la padecimos bastante. Bastante porque de la noche a la mañana no hubo nada. Iniciamos, me dice mi esposo, ¿qué vamos a hacer? Yo le dije, bueno, yo fui educada que cuando el esposo no tiene cómo solventar la casa, ahí entra el hombro de la mujer. Y le dije, y lo que yo sé hacer es esto, y pues vamos a trabajarle, y vamos a echar esto para adelante, y vamos a hacer las cosas. Y me dice, bueno, tú tienes experiencia en eso, ayúdame con eso. Le empecé a ayudar, empezamos a montar un pequeño negocito chiquito, porque él me decía, bueno, vamos a poner como que un tipo restaurancito de comida y todo eso, y le dije, mire, créeme que yo soy sincera, que a mí hasta el agua se me quema. Yo no sé cocinar. A mí el agua se me quema y el hielo se me evapora. Le dije, y un restaurante, yo no voy a entrar ahí porque no lo sé. Empezamos a colocar un negocio, un giro en cuanto a todo lo que es material para la escuela. Lápices, gomas, sacapuntas, etcétera, etcétera, etcétera. Él, como sabe de cómputo, él es ingeniero en cómputo, empezamos a hacer lo que son, pues, los trámites ante gobierno, esto, lo otro, y empezamos, créanme, empezamos con una mesita chiquita y un estante o un anaquel, le llamamos allá, donde entraban unas cositas nada más. Llegaban a nuestro negocio, ¿tiene esto? No, no tengo. ¿Tiene esto? No, no tengo. Y tiene esto, y no, iniciamos con lo básico. Nuestro diezmo nunca lo dejamos de dar a final del día. A ver, apartábamos, esto es lo que se vendió. De aquí, esto es tanto de la inversión, el diezmo, la ganancia es esto, y de aquí va nuestro diezmo. Y lo íbamos aportando ahí. Créanme que pesos mexicanos, el primer día que vendimos fueron 40 pesos mexicanos, que es $2. $2 para que me... Y pues de esos $2 nosotros sacamos nuestro diezmo. ¿Sí? Sacamos nuestro diezmito y ahí está. Así me enseñó mi padre, que cumplir es con Dios, no con el humano. Porque en aquel día me dirán mucho, Señor, Señor, pero si yo, espérate, hazte vaya porque no me diste el diezmo que te correspondía. Tú te lo agarraste, tú te hiciste justicia por tu propia mano y no dejaste que yo le hiciera justicia al pastor, entonces tú también vas para allá. Cuando nosotros iniciamos el negocio, llegó una señora y nos dice, no la conocíamos, yo no conocía a la señora, estábamos iniciando el negocio, y le dijo a mi esposo, yo no estaba, yo había ido a comprar tortillas para comer, y cuando regresé me dice mi esposo, oye, ¿tú conoces a la señora Alma? Le digo, no, ni idea, no tengo idea. Me dice, bueno, aquí me dejó esta dirección, dice que quiere hablar con nosotros mañana a las 10 de la mañana en su casa. Y le digo, bueno, pues vamos, no la conozco, no sé quién sea, no nada, pero por educación, si ella vino a buscarnos, pues vamos a su casa. Cuando fuimos a su casa, nos recibió y nos dice, yo he visto que ustedes tienen una grande necesidad. Ustedes están iniciando un negocio, dice, y yo quiero regalarles algo. Yo quiero regalarles algo. Y nos llevó al sótano de su casa, en la parte de arriba, pero había un sótano, teníamos que bajar dos pisos y era un sótano. Dice, mire, yo estoy construyendo porque allá, la zona donde vivimos es una zona rocosa. Entonces, entre las piedras empezaron a construir, se hizo la ciudad arriba, pero por debajo quedaron sótanos. Nos bajó a su sótano y me dice, mire, estoy remodelando porque mi hijo se casó y se va a cambiar para acá. Y estoy remodelando, pero ven eso que está ahí, nos señala. Dice, como están repellando las paredes, toda la mezcla se está tirando ahí y se está echando a perder. Y de que se eche a perder, mejor se lo regalo a ustedes. Era una vitrina como de 2 metros para un mostrador de nuestra tienda. Regalado. Eso cuesta como 6,000 pesos mexicanos. Serán, no sé, mucho dinero. Convertirlo para acá es mucho dinero. Son más o menos 600-700 dólares que cuesta eso. Y no lo regalo. Dice, solamente hay que lavarlo, hay que limpiarlo porque está lleno de mezcla, hay que darle una pintada y sacudir todos los cajones. No con eso me dice, y ve esto de acá, otra vitrina más chica, esa también quiero que se la lleven. Y ve usted esos 2 muebles que están ahí para poner papeles, esos 2 muebles también quiero que se los lleven. Nos dio en total como $1,500 de regalo. Nos dio $1,500 de regalo para equipar nuestro centro papelero. Y gracias le doy a Dios, porque hasta la fecha del día de hoy, eso sigue ahí y de ahí nosotros estamos viviendo. Pero ¿cuál es nuestro agradecimiento? Me senté a platicar con mi esposo y le dije, si Dios ya nos dio este regalo, no debemos de defraudar a Dios con el diezmo. Le dije yo, y se seguían insistiendo los de la congregación, hermanos, es que ya no diezmen, es que ustedes son los que más diezmo dan y está más fuerte y el pastor se lo está comiendo y no está haciendo nada y este es lo otro, aquello. Y empezó Satanás a estar ahí. Le digo, discúlpenme, pero yo mi compromiso lo hice con Dios. Si el pastor se lo come, que se lo coma. Si el pastor lo regala, que lo regale. Si el pastor, ese es su problema del pastor. El pastor va a dar cuentas con Dios. Yo no soy Dios para estarlo juzgando ahorita. Y le dije a mi esposo, y en agradecimiento, y lo digo por agradecimiento, le dije a mi esposo, no vamos a dar el diezmo. No vamos a dar el 10%, porque lo que hacíamos era de hacer el corte de caja, esto es lo que se invirtió, esto es nuestra ganancia, de aquí de la ganancia se saca el diezmo para darlo a la iglesia. Lo que le dije a mi esposo, ¿sabes qué? Vamos a hacer. No vamos a sacar la ganancia, ni vamos a apartar nada, ni vamos a hacer nada. Si entraron $1,000, de esos $1,000 apartamos el diezmo. De ahí. Si entraron $2,000, ese dinero total, no vamos a apartar que esto y vamos a sacar la ganancia y el diezmo. No, de todo lo que entre. Y si nos ponemos a ver, de todo lo que entre son como el 25%, que es lo que estamos apartando como diezmo. Créanme, hermanos, que hasta el día de hoy no nos ha hecho falta nada. Mi esposo, que se quedó sin trabajo, gracias a Dios, le volvieron a hablar de ese trabajo, ya no en el mismo puesto donde estaba, porque lo que querían era que quebrantara el sábado y les dijeron, va a ser el trabajo ahora, te vamos a regresar al puesto, pero va a ser de lunes a sábado. Y él les dijo, no, si quieren en otro puesto, aunque sea más chico, pero que me respeten el sábado. Y hasta el día de hoy, créanme hermanos que hoy estoy aquí, no porque yo pagué un peso. Yo a esta reunión no tenía para venir, no teníamos porque tuvimos un gasto y yo no iba a venir. Pero es tan grande mi Dios que ha visto que nos hemos mantenido fiel, que me regaló el viaje y hoy estoy aquí, para la honra y la gloria de Dios.
0: Gloria a Dios. Importantes testimonios. Cada uno ha sido muy importante y se han dado cuenta que hay cositas muy diferentes una de los otros, pero en todo expresando la bendición de Dios. Bueno, aquí está mi familia. Vengan, acérquense a mí. No es muy fácil que mi esposo hable, pero en este día queremos compartir con ustedes también nuestro testimonio representando a la familia, como familia. Y dice la palabra del Señor que uno no debe, ¿verdad? Pero esto no lo tomen como deseos de propagar las cosas, sino porque toda esta idea es para que todos comprendamos la bendición que recibimos cuando nosotros decidimos cumplir con nuestros compromisos con Dios, con su iglesia, y de lo que se están perdiendo, lo que no lo están haciendo. Así que, Aniel, aquí el micrófono todo tuyo.
6: Bueno, me hicieron hablar. Hermanos, hay algo muy hermoso que siempre he mirado y que ya poco lo decimos, y es que ser cristiano es ser semejante a Cristo. Y mi Cristo, yo no lo conozco como un Cristo desobediente. Y parte de nuestra naturaleza como cristiano es apoyar a nuestra iglesia. El reino de los cielos está aquí con nosotros. Porque una de las promesas dice que tendrás 100 veces tanto aquí y allá la vida eterna. Dios ha sido muy bueno conmigo, pero yo considero porque, bueno, con mi familia, cuando me refiero a mí, lo incluyo a ellos. Y una de las mayores bendiciones que Dios me ha retribuido es mi esposa, es mi hijo Asiel y mi hija Adrian. La obediencia es muy importante para el cristiano. Si desobedecemos, no nos puede ir bien. Cuando, para decirles un poquito de las bendiciones que he recibido de Dios, yo he recibido mucho, más de lo que merecemos. Para hacer corto el testimonio, cuando yo empecé con el negocio, y gracias a Dios, a mi pastor Benjamín Ruiz en aquel tiempo tuvo una buena orientación acerca de los diezmos. Hermanos, el Señor bendijo el negocio, aún de tenerlo cuando yo empecé a trabajar en la compañía. Empecé como chofer, a los 3 meses ya era supervisor de un departamento, y yo diría que al año ya tenía en mis hombros 5 compañías que atender. No era el CEO, pero sí era el responsable. Y él, por mucha confianza que tenía en mí, me mandaba a mí. Y era en diferentes estados de los Estados Unidos. Y después, al tiempo, esa persona que yo creo que fue la que fue usada por Dios para que nosotros y la iglesia fuera beneficiada, se llama Robert. Y él nos dio la oportunidad de crecer en la compañía. Yo empecé en la compañía sin hablar inglés, sin embargo él tenía la paciencia de que yo le repitiera en el mal inglés de aquel tiempo, que sigue siendo malo, pero me defiendo un poco mejor. Y nació la compañía en la cual, gracias a Dios, los diezmos a la iglesia no le han faltado. Porque yo quiero ser semejante a Cristo. Y muchos pueden dar testimonio, porque es feo de que el testimonio venga de uno mismo. Así que no lo voy a decir, pero si usted quiere orientarse, yo estoy seguro que cualquiera, en cualquier parte y en cualquier país, pueden dar testimonio de la grandeza que ha hecho Dios. Y yo simplemente un instrumento. Hay una parte muy importante que yo sé que hay personas que no tienen entradas. Pero hay muchas maneras de que usted pueda ayudar a la iglesia. Ahora, quiero dejarle claro que si usted tiene una entrada, acuérdese de los diezmos. Yo, por gracia de Dios, no doy el 10%. Yo doy el 50% de mis diezmos. simplemente un administrador. A veces, ahora pasó en México, lo voy a echar el agua, porque estos testimonios hay que decirlo, porque cuando Dios quiere obrar, obra. Me nació ir a México a apoyar, y Esther me decía, porque yo fui antes de la conferencia, Esther me decía, ¿y qué tú vas a hacer a México? Porque ella, yo viajo toda la semana, pero cuando hay un lugar que no es la naturaleza, entonces ella, ¿pero qué tú vas a hacer a México? Entonces, simplemente que Dios me pone en el corazón y yo quiero tener en mi vida la naturaleza de dar. Y me estoy tratando de ser. Yo creo que las cosas vienen de Dios y Dios es el que obra en uno. Pero esto, hermanos, yo estoy seguro. Y a mí me ha pasado mucho. Al principio mi oído no estaba afinado a la voz de Dios. Afina tu oído a la voz de Dios. Y a veces queremos hacer cosas que aunque parezcan buenas, no nos conviene hacerla. Ahora, el diezmo es un compromiso del cristiano. Si ganaste $100, son 10 para la obra del Señor. Así los 90 no te alcancen a ti. Porque el que hace que las cosas fluyan es el Señor. Y si tú te vas al ritmo de Dios, todo te va a ir bien. La familia Rocha tiene problemas. Sí. Necesidades también. Tenemos necesidades. El dinero de Dios no se toca porque el 50% yo no lo tenemos necesidades. El dinero de Dios no se toca porque el 50% yo no lo puedo tocar porque es de Dios.

2 horas con 40 minutos aproximadamente, ¿no? ¿Quién de ustedes le dedica 2 horas 40 minutos diaria a la obra del Señor? No a orar, no a ayunar, porque ese es un beneficio que como cristiano es un deber y no es para Dios. Dios tiene sus ángeles que le adoran. Ahora nosotros, como cristianos, necesitamos adorar a Dios. Pero eso no entra en las 2 horas con 40 minutos. Así que usted vuelva a ser un empresario del Evangelio. Dedique los 2 horas 40 minutos al día a ir y llevar la palabra de Dios. La evangelización es vida, como le decía aquel gran líder, Luis Cruz Lara. Lo admiro. Aunque estaba muy pequeño, lo admiré. Y era un gran evangelista, pero usted puede ser uno también. Comprométase con la iglesia. En su lugar, en su localidad, donde usted esté, vuélvase un empresario de la evangelización. Y si puede dar más de 2 horas con 40 minutos, désela. Son para Dios nuestra vida. ¿Quién es el dador de la vida? Cuando, haciendo un pausa de este tema, cuando Esther fue solicitada por la oficina a trabajar, no es fácil dejar la comodidad como le pasó a Misael. Hay un testimonio vivo acá. Nosotros dejamos, y no, hermano, no quiero decir esto por el yo no, sino como testimonio, que si usted tiene un llamado, no le dé temor. Vaya, nosotros lo hicimos y no nos ha ido mal. Nos ha ido muy bien. ¿Por qué? Porque Dios conoce todas las cosas y Dios te quiere llevar por un camino que tú seas un ejemplo para esta generación que viene detrás. El futuro de la iglesia, tenemos que cuidar a nuestros hijos. Tenemos que dar la vida por nuestros hijos. Cuando yo me levantaba en las noches, yo siempre veía a mi padre arrodillado y siempre lo testifico. Me paraba a las 3, mi padre arrodillado. Me paraba a la 1, mi padre arrodillado. Y yo decía, ¿cuándo mi padre duerme? Pero es muy necesario, hermano, que le demos el tiempo a Dios. Él se lo merece. No se va a perder nada. Ya estamos terminando el término en la oficina y gracias a Dios podemos decir, Ebenezer. Hasta aquí nos ha ayudado el Señor. Así que, hermano, dele lo que usted pueda al Señor, porque también están las ofrendas. Va a haber bendición. Póngaselo en la mente y en su corazón. Y si a usted le está quedando menos, que no le alcanza para su propio sustento, Dios no lo defraudará. Y ahora quiero terminar diciendo que si usted se vuelve un empresario, tiene que lo primero que hacer es ir al ritmo de la iglesia y al ritmo de Dios. Y no le irá mal. Y quiero terminar diciendo el lema, salid, salid hijos de Dios. Las buenas nuevas al mundo, predicad. Al llamado de Jesucristo decid, listo estoy, tu mensaje llevaré y con el poder del Espíritu Santo, un alma para Cristo ganaré.

debajo de la tierra y en el mar, y a todas las cosas que en ellos hay, oí decir: al que está sentado en el trono y al Cordero, sea la alabanza, la honra y la gloria y el poder por los siglos de los siglos.

decían: Amén. Y los 24 ancianos se postraron sobre sus rostros y adoraron al que vive por los siglos. Amén.

0: Salmo del mes de septiembre, Salmos 82. Dios se levanta en la reunión de los dioses, en medio de los dioses juzga. ¿Hasta cuándo juzgaréis injustamente y haréis acepción de personas con los impíos? Defended al débil y al huérfano, haced justicia al afligido y al menesteroso, librad al afligido y al necesitado, libradlo de manos de los impíos. No saben, no entienden, andan en tinieblas, tiemblan todos los cimientos de la tierra. Yo dije, vosotros sois dioses, y todos vosotros hijos del Altísimo, pero como los hombres moriréis, y como cualquiera de los príncipes caeréis. Levántate, Dios, juzga la tierra, porque tú heredarás todas las naciones.
1: 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Do justice to the afflicted and needy. Deliver the poor and needy. Free them from the land of the wicked. They do not know, nor do they understand. 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All the foundations of the earth are unstable. 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

Sopla, Señor Jesús. Paséate, Maestro.

Oh, su presencia está en este lugar. Iglesia, el Maestro está aquí. Iglesia, el Maestro está ahí. Si tú tan solo lo pudieras ver, Él está a tu lado en este instante. Sus brazos se extienden a ti, su mirada fija en ti. Y en esta noche te dice: hijo mío, aquí estoy. Hoy Él te dice: hijo mío, yo soy el que estoy contigo. Yo soy el que te levantaré una vez más.

0: Con ustedes, Luis Palau.
1: Oremos a Dios. Padre Santo, te pedimos en el nombre del Señor Jesucristo que oigas nuestra oración como has prometido. Señor, tú dices en Jeremías, buscad la paz y la prosperidad de la ciudad donde yo os he enviado. Orad por la ciudad, porque si ella prospera, vosotros también prosperaréis. Señor Jesús, te pedimos que perdones nuestros pecados. Señor, te pedimos que tu Espíritu Santo se mueva en cada hogar, en cada conciencia, en cada corazón, en cada espíritu, para que haya paz de parte tuya. Te damos gracias, Padre, que tú conoces nuestra condición. Te acuerdas de que somos polvo, de que el polvo fuimos tomado y al polvo volveremos. Pero te damos gracias que por la muerte y resurrección de tu Hijo, nosotros también resucitaremos. Y que lo que se hizo polvo va a resucitar con un cuerpo nuevo, los que somos de Jesucristo. Te pedimos, Señor, que traigas paz, prosperidad, bendición. No solo es sobre los Estados Unidos y Canadá, sobre México y toda la América Latina, sobre todo el mundo. Oye nuestra oración, Señor Jesús. Honra tu nombre en medio del temor, de la crisis y del peligro. Y te pedimos que nos ayudes a proclamar tus buenas noticias de que Cristo vive, que Él es poderoso y que tú eres un juez justo. En tus manos, Señor, encomendamos estas naciones y nuestro mundo, sobre todo nuestros hijos y nietos, que ellos todos te conozcan y que vivan para tu gloria. Hónrate, oh Señor, en medio de la hecatombe, en el nombre del Señor Jesús. Amén.

0: Señor. Quiero que escuchen este salmo, el Salmo 106, versos 4 y 5. David, ¿podrías leer ese salmo, por favor?
1: Acuérdate de mí, oh Jehová, según tu benevolencia para con tu pueblo. Visítame con tu salvación, para que yo vea el bien de tus escogidos, para que me goce en la alegría de tu nación y me gloríe con tu heredad.
0: ¿Cuántos pueden decir amén a eso? Ahora quiero que leas Génesis, capítulo 9, versos 15 y 16. Oh, hermano, escucha, esto está poderoso.
1: Y me acordaré del pacto mío que hay entre mí y vosotros y todo ser viviente de toda carne. Y no habrá más diluvio de aguas para destruir toda carne. Estará el arco en las nubes y lo veré. Y me acordaré del pacto perpetuo entre Dios y todo ser viviente, con toda carne que hay sobre la tierra.

0: Salmo del mes de septiembre, Salmos 82. Dios se levanta en la reunión de los dioses, en medio de los dioses juzga. ¿Hasta cuándo juzgaréis injustamente y haréis acepción de personas con los impíos? Defended al débil y al huérfano, haced justicia al afligido y al menesteroso, librad al afligido y al necesitado, libradlo de manos de los impíos. No saben, no entienden, andan en tinieblas, tiemblan todos los cimientos de la tierra. Yo dije, vosotros sois Dios, y todos vosotros, hijos del Altísimo, pero como los hombres moriréis, y como cualquiera de los príncipes caeréis. Levántate, Dios, juzga la tierra, porque tú heredarás todas las naciones.
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Señor, después de haberte alabado, queremos entrar a tu lugar santísimo. Queremos contemplar tu rostro, Señor, habitar en tu presencia. Purifícanos, Señor. Límpianos. Renuévanos.

0: Señor. Quiero que escuchen este salmo, el Salmo 106, versos 4 y 5. David, ¿podrías leer ese salmo, por favor?
1: Acuérdate de mí, oh Jehová, según tu benevolencia para con tu pueblo. Visítame con tu salvación, para que yo vea el bien de tus escogidos, para que me goce en la alegría de tu nación y me gloríe con tu heredad.
0: ¿Cuántos pueden decir amén a eso? Ahora quiero que leas Génesis, capítulo 9, versos 15 y 16. Oh, hermano, escucha, esto está poderoso.
1: Y me acordaré del pacto mío que hay entre mí y vosotros y todo ser viviente de toda carne. Y no habrá más diluvio de aguas para destruir toda carne. Estará el arco en las nubes y lo veré. Y me acordaré del pacto perpetuo entre Dios y todo ser viviente, con toda carne que hay sobre la tierra.

Ha llegado tu fin.

nunca fallarse. A pesar de que muchas veces nos hemos refugiado en muchas cosas, Señor, hemos aprendido a refugiarnos en tu presencia. Y una vez más, por medio de este canto, te pedimos, guárdanos en tu presencia.

Te necesito. Te necesito. Eres el amor de mi vida. Eres el amor de mi vida. Eres el amor de mi vida. El anhelo de mi corazón.

te amamos. Ministra nuestras vidas, Jesús. Ministra nuestras vidas, Jesús.

0: Salmo del mes de septiembre, Salmos 82. Dios se levanta en la reunión de los dioses, en medio de los dioses juzga. ¿Hasta cuándo juzgaréis injustamente y haréis acepción de personas con los impíos? Defended al débil y al huérfano, haced justicia al afligido y al menesteroso, librad al afligido y al necesitado, libradlo de manos de los impíos. No saben, no entienden, andan en tinieblas, tiemblan todos los cimientos de la tierra. Yo dije, vosotros sois dioses, y todos vosotros hijos del Altísimo, pero como los hombres moriréis, y como cualquiera de los príncipes caeréis. Levántate, Dios, juzga la tierra, porque tú heredarás todas las naciones.
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en esta hora, si estás pasando por algún problema o alguna situación, yo te digo que el secreto es adorarle. Solamente adora a tu Dios, adora a Jesús.

Recuérdate que no importando por la situación que estés pasando, Dios está dispuesto a sanar tus heridas. Solamente adórale y esas cadenas se caerán.

te amamos. Ministra nuestras vidas, Jesús. Ministra nuestras vidas, Jesús.

engrandecemos, Señor. Engrandecemos su nombre por siempre y siempre.

Tú eres mi tesoro, Jesús. Tú eres mi tesoro.

Pasando Jesús por una ciudad en la cual caminaba y predicaba, cuando de pronto apareció un hombre detrás de él corriendo diciendo: Maestro, maestro, maestro, mi hija está enferma, ve y sánale, sánale. El maestro le dijo: Vamos. Y cuando iban a la casa de este hombre llamado Jairo, un principal de la sinagoga de aquellos tiempos, Jesús caminaba, Jesús predicaba y en su popularidad la gente le seguía y Jesús les hablaba, cuando de pronto: ¿Quién me ha tocado? ¿Quién me ha tocado? Pero maestro, maestro, si es la multitud quien te aprieta y tú dices: ¿Quién te ha tocado?

Señor, no, no molestéis más al maestro, no molestéis más al maestro, porque tu hija ha muerto, tu hija ha muerto. Y Jairo se entristeció por un momento, mas Jesús le dijo: ten paz, Jairo. Ten paz, Jairo, porque tu hija no ha muerto. Tu hija no ha muerto, tan solo duerme. Ten paz, Jairo. Jesús consolando a Jairo.

vio a la niña postrada y le habló en arameo diciendo: Talita Kumi, Talita Kumi, Talita Kumi.

0: Salmo del mes de septiembre, Salmos 82. Dios se levanta en la reunión de los dioses, en medio de los dioses juzga. ¿Hasta cuándo juzgaréis injustamente y haréis acepción de personas con los impíos? Defended al débil y al huérfano, haced justicia al afligido y al menesteroso, librad al afligido y al necesitado, libradlo de manos de los impíos. No saben, no entienden, andan en tinieblas, tiemblan todos los cimientos de la tierra. Yo dije, vosotros sois Dios, y todos vosotros, hijos del Altísimo, pero como los hombres moriréis, y como cualquiera de los príncipes caeréis. Levántate, Dios, juzga la tierra, porque tú heredarás todas las naciones.
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Pasando Jesús por una ciudad en la cual caminaba y predicaba, cuando de pronto apareció un hombre detrás de él corriendo diciendo: Maestro, maestro, maestro, mi hija está enferma. Mi hija está enferma, ve y sánale, sánale. El maestro le dijo: Vamos. Y cuando iban a la casa de este hombre llamado Jairo, un principal de la sinagoga de aquellos tiempos, Jesús caminaba, Jesús predicaba y en su popularidad la gente le seguía y Jesús les hablaba, cuando de pronto: ¿Quién me ha tocado? ¿Quién me ha tocado? Pero maestro, maestro, si es la multitud quien te aprieta y tú dices: ¿Quién te ha tocado?

perdóname. Perdóname, Señor, ten piedad de mí. Tu fama llegó a mí. El maestro le dijo:

Señor, no, no molestéis más al maestro, no molestéis más al maestro, porque tu hija ha muerto, tu hija ha muerto. Y Jairo se entristeció por un momento, mas Jesús le dijo: ten paz, Jairo, ten paz, Jairo, porque tu hija no ha muerto, tu hija no ha muerto, tan solo duerme. Ten paz, Jairo. Jesús, Jesús consolando a Jairo,

y vio a la niña postrada y le habló en arameo diciendo: Talita Kumi, Talita Kumi, Talita Kumi.

Tú eres mi tesoro, Jesús. Tú eres mi tesoro.

Levanta tu aplauso a él fuerte. Eres poderoso, Señor. Y estás sentado en gloria. Aleluya. Aleluya, Señor. Poderoso eres. Poderoso eres, Señor. Poderoso eres. Aleluya.

Abramos la palabra de Dios en el Evangelio de nuestro Señor Jesucristo según San Mateo capítulo 10, versículo 42. Y cualquiera que dé a uno de estos pequeñitos un vaso de agua fría solamente, por cuanto es discípulo, de cierto os digo que no perderá su recompensa. Eventualmente, el ser humano suele dar poca importancia a las cosas pequeñas. Quizás esto se deba en gran parte a la avaricia de nuestros corazones, que generalmente apunta hacia las cosas grandes mientras desvaloriza lo pequeño. Este mal de devaluar lo pequeño puede ser incluso debido a la monotonía. El hacer constantemente una misma cosa puede llevarnos a restarle importancia a lo que hacemos diariamente. Por eso, el propósito de esta exposición es que comprendamos que las cosas pequeñas tienen valor y que las pequeñas acciones, por muy corriente que éstas sean, producen grandes resultados. Un escultor puede ver una bella imagen ante sus ojos en lo que otro puede ver un simple trozo de madera. En el contexto de la vida debemos pedirle a Dios ojos de escultores para ver la grandeza de las cosas pequeñas, porque Dios suele hacer cosas grandes con cosas pequeñas. Quisiera dividir este tema en dos partes principales. Hablaremos primero de las cosas pequeñas que Dios ha usado en la Biblia para glorificar su nombre. Y luego vamos a concluir hablando de las acciones pequeñas que Dios usa en la Biblia también para producir grandes resultados. Pasemos entonces a considerar nuestro primer encabezado: pequeñas cosas que Dios usa para glorificar en ellas su nombre. Por ejemplo, una vara de pastor. La vara de pastor es un pedazo de madera o rama recto de quizás un metro de largo que el pastor usa para dar golpes ligeros y redireccionar a las ovejas a su camino cuando alguna suele salirse del camino. Se nos cuenta en Éxodo 3 que apacentando Moisés las ovejas de su suegro Jetro, vio una zarza que ardía y se acercó para ver qué era aquello cuando escuchó una voz que le llamó: Moisés, Moisés. Y él respondió: heme aquí. Y dijo: no te acerques, quita tu calzado de tus pies, porque el lugar en que tú estás, tierra santa es. Y dijo: yo soy el Dios de tu padre, Dios de Abraham, Dios de Isaac, Dios de Jacob. Entonces Moisés cubrió su rostro porque tuvo miedo de mirar a Dios. Dijo luego Jehová: bien he visto la aflicción de mi pueblo que está en Egipto, y he oído su clamor a causa de sus exactores, porque he conocido sus angustias. El Señor envía aquí a Moisés a liberar a su pueblo en Egipto, pero en primera instancia Moisés rechaza la orden de Dios poniendo excusas para no ir. Moisés se sentía incapacitado, pero Dios es el que capacita al que llama. Para Dios afirmar la debilidad de la voluntad de Moisés, le dijo en Éxodo 4:2, ¿qué tienes? ¿Qué es eso que tienes en tu mano? Y él respondió: una vara. Él le dijo: échala en tierra. Y él la echó en tierra y se hizo una culebra, y Moisés huía de ella. Entonces dijo Jehová a Moisés: extiende tu mano y tómala por la cola. Y él extendió su mano y la tomó, y se volvió vara en su mano. Le dice el Señor: por esto creerán que te ha aparecido Jehová, el Dios de tus padres, el Dios de Abraham, Dios de Isaac y Dios de Jacob. Pienso que en primera instancia Moisés se preguntaría: ¿qué puedo hacer con una vara de pastor, con un objeto tan insignificante? Solamente me ha servido para guiar a las ovejas. La vara no es útil para otra cosa, ni tan siquiera sirve para defenderse de los animales depredadores. Sin embargo, Dios se complace en usar cosas pequeñas para hacer grandes cosas. Ahora Moisés contaba con el poder de Dios, que quiso usar una vara pequeña
para liberar a su pueblo de Egipto. No solo serviría esta vara para demostrar el poder de Dios frente a Faraón, sino también para abrir las aguas del Mar Rojo. Tanto tiempo Moisés había usado esa vara sin saber que le serviría para hacer cosas grandes. Dios usa cosas ordinarias para hacer cosas extraordinarias. Dios usa cosas ordinarias para hacer cosas extraordinarias. En otra ocasión.

Con una quijada de asno fresca, 1000 hombres, dice Jueces 15:15, y halló una quijada de asno fresca aún, y extendiendo su mano, la tomó y mató a 1000 hombres con ella. Bajo el poder de Dios, todo tiene buen uso, aún una quijada de asno fresca. Esa quijada podía haberse deshecho en la mano de Sansón con tantos golpes. Sin embargo, Dios le dio a esa quijada de asno la consistencia necesaria para destruir con ella a 1000 hombres. Dentro de los milagros de Dios también está el uso que él hace en tercer lugar de 5 piedras, un zurrón y una honda. Todas ellas son cosas pequeñas, sin embargo, Dios las usó como instrumento para vencer a un gigante armado. Las 5 piedras, el zurrón y la honda caben en una bolsa de mano. Sin embargo, Dios las usó para desplomar, derrumbar a un gigante. Conocemos la historia relacionada con el gigante Goliat y David. Goliat vino armado contra David con toda su fuerza, además vino con una lanza, una espada, un escudo, una coraza y con un casco que le cubría gran parte de la cabeza. David, en cambio, fue contra el gigante tan solo con 5 piedras pequeñas, un zurrón y una honda. Y lo interesante es que David no tuvo que usar las 5 piedras. Así que una honda y una sola piedra sirvieron para matar a un gigante. Primera de Samuel 17, del 40 en adelante, dice: y tomó su cayado en su mano y escogió 5 piedras lisas de arroyo y las puso en el saco pastoril, en el zurrón que traía, y tomó su honda en su mano y se fue hacia el filisteo, y el filisteo venía andando y acercándose a David y su escudero delante de él. Y cuando el filisteo miró y vio a David, le tuvo en poco porque era muchacho y rubio y de hermoso parecer. Y dijo el filisteo a David: ¿soy yo perro para que vengas a mí con palos? Y maldijo a David por sus dioses. Dijo luego el filisteo a David: ven a mí y daré tu carne a las aves del cielo y a las bestias del campo. Entonces dijo David al filisteo: tú vienes a mí con espada y lanza y jabalina, mas yo vengo a ti en el nombre de Jehová de los ejércitos, el Dios de los escuadrones de Israel, a quien tú has provocado. Jehová te entregará hoy en mi mano y yo te venceré y te cortaré la cabeza y daré hoy los cuerpos de los filisteos a las aves del cielo y a las bestias de la tierra y a toda la tierra, y toda la tierra sabrá que hay Dios en Israel. Y sabrá toda esta congregación que Jehová nos salva con espada y con lanza, porque de Jehová es la batalla y él os entregará en nuestras manos. Y aconteció que cuando el filisteo se levantó y echó a andar para ir al encuentro de David, David se dio prisa y corrió a la línea de la batalla contra él, contra el filisteo. Y metiendo David su mano en la bolsa, tomó de allí una piedra y la tiró con la honda e hirió al filisteo en la frente. Y la piedra quedó clavada en la frente y cayó sobre su rostro en tierra. Así venció David al filisteo con honda, con una honda y piedra, e hirió al filisteo y lo mató sin tener David espada en su mano. Es interesante lo que dice el versículo 47: y sabrá toda esta congregación que Jehová no salva con espada y con lanza, porque de Jehová es la batalla. Y dice el versículo 50: así venció David al filisteo con honda y piedra, e hirió al filisteo y lo mató sin tener David espada en su mano. Lo que para otro era insignificante como una honda y una piedra, para Dios era de valor para matar a un gigante. Dios usa lo pequeño para hacer grandes cosas. La Biblia también nos habla de otras cosas pequeñas: una tinaja de harina y una vasija de aceite. Humanamente es irrisible pensar que una tinaja de harina y una vasija de aceite puedan suplir las necesidades alimenticias de una viuda, su hijo y un profeta por el espacio de 3 años y medio. Sin embargo, Dios usa ambas cosas para mostrar su poder. El hambre había llegado a la tierra de Sarepta, de Sidón, donde vivía una viuda con su hijo.
La viuda se alistaba para cocinar el